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0: 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Ponga el chicherísimo en la rumba 93.1. 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
1: O sea, chicha. Ay, no. ¿Qué es eso?
0: Ele, ya está de adefesios. Esto es chicha de Bessy.
1: A ver, a escuchar.
0: Para bailar, lindo, como buen ecuatoriano.
1: A ver, otra, otra. Ya. ¡Ay, qué chévere! Ya, pues, mejor bailemos chicha, ¿ves?
0: Pero con tresitas ha de ser, ¿ves?
1: Ya, ya, ¿ves? Pero solo tres. No le dirá a mi marido, ¿verdad?
0: ¿Sabes si ha sido de una?
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Así que mi linda gente, ya estamos nuevamente activadísimos con la 93.1. Hay que suerte más perra la mía. A salir la gente que dice que confirmen el audio.

Perdón, 10 de la mañana, 48 minutos. ¿Dónde están viendo? ¿Dónde están viendo? Ahí estamos con Denning abriendo el baúl.

Confirme, ¿cómo estamos por ahí el audio? Tenemos un pequeño problemita con el audio. ¿Dónde está la gente que nos escucha? Los amigos que reportan.

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1: Así es que, bonita gente, ya lo sabe, 618-55641, la línea regalona de este día domingo. ¡Feliz Día de las Madres!

Lo dicho, ya saben, mi linda gente, 618-555-641. La línea directa con el Chicherísimo para dejar tu mensajito para el Día de la Madre. Ya lo sabes, apúntale para el regalito que tenemos hoy.

0: el regalito sorpresa del Chicherísimo. Así que atente, mi linda gente, ya está la señal del WhatsApp abierta. Ponte las pilas que seguimos con más musiquita cuando son exactamente 10 de la mañana con 56 minutitos. Mira, ya pasa el tiempo rapidito, ¿no, compañeritos?
1: Y podemos apuntar a los padres que son madre y padre a la vez.
0: Esas que son unas madres para un boli.
1: 10 de la mañana con 56 minutos. 10 de la mañana con 56 minutos. Por ahí también queremos mandar saludos, dice por acá nuestro amigo Marco Reino. Y buenos días, un saludito para todas las madrecitas del grupo de danza Virgen del Quinche. Aquí estamos saludando a todas las madres ecuatorianas, en especial, como dije, a nuestras madres de nuestro país, las madres del Ecuador. Vamos a seguir, vamos a continuar.
0: Lo tenemos dicho, ya el primer mensajito,
1: ¿verdad? Ya tenemos un primer mensaje, vamos a escucharlo, a ver. Póngale ahí para que se escuche, salga al aire, a ver quién es secretario, pilas para... También que nos envíen el nombre, por favor, que nos envíen.

Ya tenemos también por aquí más saluditos. Buenos días chicos, bendiciones. Gracias, gracias a la gente que va dejando sus mensajes positivos, la gente que nos dejando el corazoncito. ¿Estamos listos? Chicherito, vamos a poner.

0: altas horas de la noche para hacer una maqueta, así como la paciencia para poder explicar hasta el problema más difícil a sus hijos y ayudarles con sus tareas. Un beso enorme para ella y que siga siendo la gran madre que es, que todos la queremos mucho. Y bueno, como dice el dicho, madres hay muchas, pero como la mía, no hay ninguna.
1: Qué bonitas palabras, vean. Se me llegó al corazón, vean, ¿sí o no?
2: Excelente, excelente. Ese mensaje de audio, así que, secretario, tome nota, apunte a...
1: La señora Maritza dijo, vean. Señora Maritza. Mi nombre es Brian, dice, vean, así que...

0: ir saludando. ¿Cómo estamos? Juanito, ¿tienes saludos por ahí?
1: A la gente que nos está enviando los WhatsApp, son mensajes de audio, por favor. Sí. Mensajes. Por aquí dice, compi, mando un saludo a mi madrecita Esmeralda y un saludo para mis hermanas que también son madres, Evelyn y Miriam, en especial a mi mujer. Ya sabe, compi, siempre activos con la mejor música. A mi hermana dígale que es un madre para la música, dice. No, mentira, dice que ponga buena música.
0: Bueno,
1: así que la gente, a la niña Diana Yajaira, por favor, mensajes de audio para apuntarles, por favor.
0: ¿Sí? Para el sorteo tiene que ser de audio.
1: Para el regalito tiene que ser audios, con audios, el nombre. Yo audios. Quiero apuntar a tal, así que ya saben, mi linda gente, esa es la dinámica de hoy día. Seguimos con más musiquita, ¿eh?
2: Bueno, por aquí tenemos también saluditos cordiales ya de Darwin Arias. Hola, amigo.

0: Ahí está, mi hermano, claro que sí. Buenos días a la gente allá en Brooklyn. Buenos días.
1: Good hello, morning. Hello. Buenos días. Hello, how are you, my friend?
0: Good morning. Ahí estamos con

0: 11 de la mañana, 6 minutos, 11 de la mañana, 6 minutos.
1: De los mensajes y las peticiones al 618-555-641.
2: ¿De lo qué?
3: Ya está, ya está. Ya está.
2: ¿Qué estás respondiendo?

0: Así que, lo dicho, el saludazo con él para todas las madrecitas del mundo entero, vea. En especial también, como no, ¿por qué no ser orgulloso y decir para la mía? Para mi madrecita linda allá en el sector de Tucucho City, vea. Quiero mandarle un abrazo enorme desde parte de su hijo, que la quiere mucho, aunque a la distancia, pero vea, la amo demasiado a mi madrecita bella. Así que para toda la marcha del mundo entero, vea, bendiciones, bendiciones en este día,
1: Así vamos complaciendo a peticiones musicales de mi linda gente que va haciendo peticiones musicales para

0: Tenemos por aquí un mensajito de voz, vean.
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0: Vamos a escuchar un mensajito, ¿eh?
1: 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Lo que más, Señor, te pido.
2: Tenemos ya un mensajito de audio, a ver, vamos a escucharle, a ver.
1: 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Porque
2: así lo notamos,
0: ¿ya? Ah, no, ya nos eliminaron.
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2: No tenga miedo, mi gente linda, no tenga miedo a dejar un audio. Nos deja un audio por el día de la madre con el nombrecito que quiera anotarse y ya está.
3: De momento pues tenemos solamente una personita que nos ha enviado un mensaje de audio, así que amigos, si no interactúa con nosotros pues ella será la ganadora. Si les invitamos a interactuar, a enviar ese mensajito de WhatsApp, ¿sí? Al 618-555-641. Saludando a todas las madres ecuatorianas.
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3: a todas las madres latinoamericanas. Hoy, el segundo domingo de mayo, festejamos

a todas las madrecitas del asadero El Pollo Callejero. En especial para mi madre, y como no, también salud cordial para mis hermanas. Y lo dice, pues aquí también enviamos el saludo cordial a mi querida esposa y a todas sus compañeras de trabajo que están laborando fuertemente ahí en Cuarte. Para todas ustedes, madres, felicidades en su día. A todas.

0: Continuamos con los temas musicales. La gente que nos pidió estos temitas, estamos complaciendo, así que para
1: vamos a escuchar primero un audio que nos acaban de enviar, ya digo ya.
0: Llegó el audio, a ver, llegó
1: ya
0: el audio.
1: Ya llegó el audio, ahora vamos a escuchar el audio.
0: Suéltelo.
2: Buenos días, don Chicherito. Quisiera apuntar, por favor, a mi madre Jimena Lumaña y desearles un feliz Día de las Madres a mis tías y en especial a mi mamita Luz, que ha hecho el papel de padre y madre y que las quiero mucho. Gracias.
1: A la señora Luz María Chanatax se le apuntamos también que parte de su sobrina, de su nietita Diana Yajaira, vea, que nos envía también el saludo. Luz María Chanatax.
3: Y a su mamá.

0: Y así vamos, vea, complaciendo con temitas musicales para toda esa linda gente que está activadísima a través del TikTok, a través del Facebook Live y cómo no, también a través de la frecuencia modulada, la 93.1 Rumba FM, vea, la estación de los éxitos. Así que vea, en este día, no, súper, súper especial, vea, saludando a todas esas madrecitas luchadoras, a todas esas madres guerreras del mundo entero, ¿no?
1: Claro que sí, este programa es para dedicado para las mamacitas, para las madres, Latinoamérica, en especial en Ecuador. 11 de la mañana con 15 minutos, 11 de la mañana con 15 minutos, vea, vaya, vaya, vaya, vaya, vaya. Contactándose con nosotros al 618-55641, repito, 618-55641, la línea regalona de este día por el Día de las Madres, vea, tenemos ya la cestita, vamos a ver ya si le mostramos la cestita para que la gente se vaya animando.
0: Vamos a traerla ahora mismo, vea.
1: Tenemos por aquí saluditos desde Facebook Live para de parte de Jimena Lumaña Yanataxi. Buenos días, chicos, por favor. Un saludo para mi linda madrecita Luz María Yanataxi y darles las gracias por ser una madre luchadora que solo nos sacó adelante. Que Diosito siempre me la bendiga. Por favor, me puede complacer con el tema de Patty Ray, madre soltera. Gracias, excelente programa. Claro que sí, le anotamos ya. Bueno, ahora sí vamos a mostrarle ya la cestita por aquí para que la gente vaya viendo a ver qué sorpresa tenemos para las madrecitas. Vea, aquí la tenemos ya en vivo y en directo. Vea, la cestita está bastante cargadita de cositas para el hogar. Así es que mi linda gente ya lo sabe. Vaya llamándonos, dejándonos un audio de voz al 618-55641. Así es que mi linda gente ya lo sabe. 11 de la mañana con 16 minutos, 11 de la mañana con 16 minutos, aquí en Rumba 93.1, la estación de los grandes éxitos. Vamos ya también compartiendo también los temitas musicales que hicieron peticiones a toda esta linda gente por el Día de la Madre que van buscando temitas musicales. Así que mi linda gente también de parte de Darwin Arias, para...

0: Dice por aquí Dani Luz. Hola, buenos días. Saluditos en Casablanca. Mi madre Zulemita López, ¿cómo no? Para la gente de Casablanca también el saludito cordial para Zulemita López. El abrazo enorme también de parte de Chicherísimo y cómo no, de parte de mi persona también para esa mujer, vea, que también la respeto mucho, que es una gran mujer, vea, que es una madre luchadora también. Así que el saludito cordial de parte de Dani Lu y de parte de sus hijos para Zulemita López allá en Casablanca.
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0: Daniel Valero Zamora dice, felicidades para la señora Blanquita Zamora por el Día de las Madres también, me acomodó, ¿no? Claro que sí. Samuel, buen día amigo mío, si podría hacer la canción Amor con Engaño de Samuel Johnson, gracias. Estamos en la zona, la hora romántica por el Día de la Madre, así que a mi linda gente ya estaremos buscando los temitas musicales, ¿no? En sacrificio.

Ya es hora de los saludos, de los mensajes y las peticiones al 618-555-641. Cumbias Inmortales.

número para que tome nota nuestros amigos que quieren enviar el servicio de WhatsApp. Por favor, tome nota. 618, sí, 618-555-641. Estamos ya dispuestos a recibir los mensajes de audio saludando a las madres ecuatorianas, a las madres latinoamericanas. Buenos días, la gente linda que ya reporta sin

Esa frase es buena cuando tú no encuentras algo y tu mamá te dice: yo voy y si encuentro, verás lo que te hago, ¿no?

0: Oiga, antes sí que le metían garrote, ¿no? Pero
1: sin miedo antes daba garrote.
0: Antes se pasaban eso, como dice por acá nuestra amiga, eso ya era intento de asesinato.
1: Por tu bien decían así.
0: Saludamos a los compañeros DJs también que están reportándose por acá, nuestro amigo Danny Sam. Saludos cordiales, saluditos a los grandes.

0: hago nada, dice. Donde me hagas correr, te arrastro.
1: Para los DJs que son madres para mezclar, dice.
0: Buena, buena, está bien.
1: Por favor, dice, anótele a mi madre Tañita de parte de Jefferson Portugués. A ver, les cuento que la temática es solamente enviando un audio de WhatsApp, ¿sí? Los que envíen audio de WhatsApp al 618-555-641 les apuntaremos para el sorteo de tremenda cesta que tenemos por acá, valorada en más de 500 euros. 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
2: Y en la parte de abajo está el ticket de pase del boarding pass para que se vayan al viaje de verano, ¿eh?
1: Ya, yeah.
2: También hay boarding pass de verano también, así que está cargadita esa.
1: Está cargadita.
0: Un crucero de 3 meses.
1: Vamos a continuar con más música, sonando en cabina DJ Chicherito, maestro.

0: Bienvenidos, bienvenidas, buenos días.
1: Por aquí a través del TikTok también nuestra amiga Angelina dice: lindo programa, gracias por esa cesta del Día de las Madres. Ya sabe que si quiere participar, quiere llevarse esa cesta, solamente tiene que enviarnos un mensaje de audio al 618-555-641 saludando a su madrecita, ¿sí? Por acá ya tenemos un audio por aquí. A ver, vamos a escuchar el audio, a ver. Vamos a ver, chiquito, bájeme un poquito por ahí el volumen. Se fue el audio.

ver, por ahí, a ver. Nos ha mandado pausado. Hola, por aquí ya saludamos también a los amigos que reportan sintonía, a la gente en Torrero. Ahí está nuestro amigo

0: estudio. La gente que quiere participar en el sorteo de la cestita.
1: Hoy en su día, que la quiero muchísimo, que un feliz día de las madres de parte de mis hermanos y mía, que la queremos mucho y ojalá Diosito nos regale muchísimos años más de vida para estar disfrutando junto a ella. Y nada, le dedico una canción, que la de Dina Paucar. Y nada, que también quedé inscrita para el concurso, que la amamos muchísimo y hoy lo celebramos. Un saludito y adiós.

0: ¿Sí? Ah, vea, qué bonito, qué bonito. Así que por ahí estamos ya tomando nota y también vamos a complacer el tema musical de Dina Paucar, Chicherito, por favor, si lo tiene usted.
1: Vea, pero también vea, cuenta también que ella también es mamá, así que le podemos apuntar también a ella.
0: Sí, también cuenta, cuenta también.
1: Así que entonces, vea, le apuntamos a la señora Esmeralda y también
0: a Lady. A
1: Lady, Ladies, o Viviana. Lady Silvana, entonces. Así que ya están apuntadas, ¿ve? Así que ya sabe, vaya dejando su mensajito de el audio de WhatsApp, audio, no mensaje, audio al 618-555-641 para seguir con apuntándote para el regalito sorpresa del Chicherísimo, ¿eh?
0: De momento tenemos ya 5 apuntaditas, ¿no? 5.

A los amigos del TikTok que están dejando su corazoncito, gracias, gracias a la gente que va interactuando con nosotros. Bienvenidos, buenos días. Saludando desde Zaragoza, España, para el mundo. Nosotros somos el Chicherísimo en vivo. Aquí estamos festejando a la madre latinoamericana, en especial a la madre ecuatoriana. Buenos días, bienvenidos.

Chica. Ahí saludamos a nuestro gran amigo Jorge Guamán, presente, dice Full Sintonía. Saludos a todas las madres en Zaragoza, Ecuador y el mundo entero. Buenos días a los grandes amigos que reportan ya sintonía desde Bélgica. Saludos cordiales a la familia Guamán. Ahora, dice por ahí nuestra amiga Cris, ahora.

0: Muchísimas gracias por sintonizarnos. Muchas gracias. Buenos días.
1: Claro que sí. El saludo cordial para la sección cocina, para todas las mujercitas que son madres en la sección cocina del Bar La Hueca. Les deseamos un feliz Día de las Madres. Que lo pasen súper que chévere. A propósito, hoy creo que tienen un programa especial, así que no se olviden. Hoy el Bar La Hueca también tiene programa especial, así que reserven, hagan sus reservas. Ahí vamos a ver si también nosotros vamos por ahí y compartimos un poquito de música. Buenos días, La Hueca, buenos días.

Claro que sí, en Torrero City, a full, full sintonía. A todas las madres, deportistas también, la gente que está arriba en los campos de fútbol de Torrero. Para todas las madres, felicidades en su día. Como no lo he dicho, especialmente a la madre ecuatoriana. Hoy, el segundo domingo de mayo, festejamos a nuestras queridas madres ecuatorianas, a nuestras mamacitas, a nuestras mamazotas. ¡Feliz día!

0: juego.
1: Claro que sí, como no, para Leca Lumbi también, saludos cordiales, claro que sí. Buenos días a esta linda gente que ya sigue activadísima junto aquí al Chicherísimo, ya sabes. Mensajito al 618-556-41 para entrar al regalo del Chicherísimo, ¿eh? Una cestita cargada con más de 500 euros, vea, así que póngase las pilas, ¿eh?

Amigos, la gente que reporta sintonía, a la comunidad peruana el saludo cordial, como no también a los hermanos latinoamericanos, como es la gente del Perú, la gente de Honduras, Nicaragua, la gente de Bolivia y como no.

0: se hagan ganadoras, a que lleguen acá al programa y vaya retirando su setita de que tenemos por aquí de regalo.
1: Así es, así es, así es, Juanito. Les recordamos a nuestros amigos que están en sintonía que para hacerse acreedor a la cecita que tenemos preparada para acá en homenaje al Día de la Madre Ecuatoriana o Latina también, porque puede ser peruana, puede ser colombiana, ecuatoriana, solamente tiene que enviarnos un audio de WhatsApp.

0: Feliz Día de las Madres.
1: Especial.
0: A mi madre.
1: A mi madre.
0: Gabriela Rosales.
1: Que la quiero mucho.
0: Con todo mi corazón.
1: Con todo mi corazón.
2: Qué bonito, aquí está el saludo especial para la señora Gabriela Rosales. Qué bonito, vea, facilito como lo envía ahí, no sé si su nietito o su hijo, pero se hace presente con ese mensajito, ¿no? A las madrecitas, a la madre ecuatoriana, como he dicho también, a la madre latinoamericana. Apúntele, señor secretario, ¿sí?
3: Gabriela Rosales está.
2: Señora Gabriela Rosales, apuntadísima, igualmente de quienes hacemos el programa El Chicherísimo en vivo, queremos desearle un feliz Día de la Madre. Vamos a continuar con más música sonando, dice.

Feliz Día de la Madre, en especial a mi madre que está allá en el cielo. Angelina dice, feliz Día de las Madres, claro que sí, felicidades. Solayo Norma, saludos a ustedes los que hacen la radio más increíble. Solayo Norma dice, un feliz día a las madres, en especial desde aquí a mi madre que está en el cielo. Saludos cordiales también a todos los amigos que están enviando los saluditos para sus madrecitas que ya no están en la tierra, pero siempre, siempre, siempre van a estar en nuestros corazones. Saludos cordiales, bendiciones, aquí está el chicherísimo Solayo.

0: Y seguimos con más saludos. Claro que sí, por aquí estamos, grandes amigos, fieles seguidores que nos siguen a través de la frecuencia 93.1 y a través del TikTok. Aquí está nuestro amigo Soya Solayo Norma, dice: un feliz día también de la madre a mi esposa Norma, que está preparando el desayuno, ¿vea? Claro que sí. Hoy las madres no tienen que cocinar. Hoy tenía que hacer al revés, ¿sí? Hoy ya está multado, ya Solayo está multado ya. Hoy tenía que levantarse.
1: Ese va directo con la chancleta.
0: A prepararse, ahí ya tiene que aplicar la puntería. Por aquí también nuestra amiga, nuestro amigo Luisito Guamán dice: un saludo para todas las madres, saludos cordiales, sí. Nos vamos hacia Barcelona, también saludamos en Barcelona a nuestros amigos de Ecuafuta, El Sabor Tropical. Feliz Día de las Madres, a mi hermana Emma Pillajo, a mis primas, a la familia Lumaña, un abrazote desde Barcelona. Ahí estamos nuestros amigos de Barcelona, Ecuafuta, El Sabor Tropical. A ver si por ahí conversamos también con ellos, queremos ver si nos patrocinan un gran evento que se viene también para acá en Zaragoza. Ya estaremos escuchando con ellos. Angelina dice: feliz Día de las Madres, en especial a mis hermanas Pati, Rocío, María, José, Noemí y Albita. Las amo mucho. Mil amores, dice. Buenos días, señores. Feliz domingo. Buenos días, buenos días. Feliz Día de la Madre. Aquí estamos compartiendo.

Marcamos exactamente ya las 11 de la mañana con 56 minutos. 11 de la mañana con 56 minutos. Recuerde que hoy estamos regalando un pequeño presente para la madre latinoamericana en especial.

55 55 6 41, y le haremos le tomaremos nota para que participe en el sorteo de esta tremenda cesta valorada en más de 500 euros. Como dice, a ver.

Por aquí nos salió una amiga, Janet. Súbale el brillo, señor DJ. Dice, súbale el brillo. Porque si yo fuera hombre. Cumbias, cumbias inmortales. 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

aquí estamos activadísimos con la gente de Madrid. Gracias, Madrid. Ahí está nuestra amiga Cris desde Madrid enviándonos sus comentarios. Gracias, Cris, por estar conectadísima con nosotros. Ahora, dice ahora.

Colombia se hace presente también por aquí. Claro que sí, saludos cordialísimos para mi gente linda del Perú. Para Darío Lumaña, saludos cordialísimos para grandes temitas musicales también que estamos compartiendo con ustedes.

0: secreto que llevas conmigo nadie lo ha de saber, dice, vea.
1: Ay, ay, ay.
0: Porque dicen que el que come callado, ¿no?
1: Come
0: cada rato. Come y las pilas, Cris,
1: dice, no ha de saber nadie, pero si tiene nombre y apellido, dice por ahí.
0: El que come al último.

Alcanzamos exactamente las 12 de la mañana, 12 de la mañana con 0 minutos. Aquí estamos en compañía del chicherísimo vivo con buenas cumbias. Buenas cumbias, el saludo cordial para todas las madrecitas, para esas mamacitas, mamazotas en su día, en especial a la madre ecuatoriana, vea. Esa madrecita pequeñita, esa que mide 1.50 pero te hace revolcar, dice por ahí. Oiga, nos vamos hacia Madrid, saludamos también, como no, a nuestro gran amigo El Loco Javi, de la capital, está con nosotros a través del TikTok. Muchos saludos, amigos desde Madrid, saludos cordiales para El Loco Javi, allá en Madrid. Gracias también a nuestro amigo Javier, que estuvo compartiendo con nosotros la fiesta retro. Estamos gustosos de haberlo tenido por acá. Ya sabe que la música es para hacer amigos, así que próximamente lo tendremos nuevamente por acá.

0: es padre y madre para mí, mis hermanos. Felicidades para Susanita Chacha allá en Ecuador. Feliz Día de las Madres de parte de Aida Chacha.
1: Ya se van despertando nuestros hermanos ecuatorianos. ¡Felicidades! ¡Viva el Día de las Madres Ecuatorianas!
0: Oiga, estamos por aquí a reventar el Facebook Live. Darío Lumaña, saludos cordiales. Aquí estamos, full sintonía desde que empezó el programa. Claro que sí, saludos cordiales para mis grandes amigos. En especial para el Día de las Madres, para ustedes, madres queridas.

Así vamos ya, 12 de la mañana con 3 minutos, 12 de la mañana con 3 minutitos. Buenos días, Zaragoza, buenos días, mundo entero, por favor. Anótese el número 618-555-641, por favor, repito, 618-555-641, el número regalón del chicherísimo tu programa. Aquí tenemos ya las estitas en vivo y en directo. A la madrecita que se vaya a ser creedor, pues le vamos a dar ya tiempito para que pueda llegar aquí al programa. Buenos días, por favor, ¿me podría poner un temita musical de Wilson Ángel? Claro que sí, ya tenemos por aquí. Le anotamos de parte de Aidita Chacha, dice de Wilson

0: Alcanzamos exactamente ya las 12 de la mañana con 5 minutos, 12 de la mañana con 5 minutos. Gracias, gracias a la gente que está compartiendo con nosotros, la gente que está interactuando con nosotros, muchísimas gracias. Recuerde que si quieres llevarse la cesta por el Día de la Madre, solamente tiene que enviarnos un mensaje de audio al 618-555-641 y participa en el sorteo de tremenda cesta valorada en más de 500 euros. Por aquí tenemos saludos cordiales, dice: hola, buenos días, soy Inés, la señora de los helados de Salcedo. Dice: ¿le parece si hacemos una rifa de helados a la mejor dedicatoria por el Día de la Madre? Se regalará 5 helados, en total se rifará 20 helados. Y ya me dice algo, vea, por aquí. Muchísimas gracias a la señora... ¿cómo se dice? La señora Inés Villajo, que se hace presente por aquí con 20 helados para regalar a nuestras madres ecuatorianas. Y vamos a regalar en tandadas de 5. Muchísimas gracias, señora Inés, por esa iniciativa. Vamos ya a empezar, pues todavía nos queda casi una horita de programa. Vamos a regalarles heladitos a las madrecitas ecuatorianas.
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0: Si antes de salir, es la casa, vaya a ver. ¿Está listo a poner la mesa? Yo soy la única que hago todo en esta casa. ¿Acaso ustedes creen que yo soy la nana? ¿Ah? ¿Y ya se lavó las manos? ¿Por qué no? ¿Por qué sí? No. ¿Por qué no? Porque yo digo que no. Vas a volver loca. Anda a preguntarle a tu papá. Si todos se tiran del puente, ¿tú también te vas a tirar? Tráeme ese coso que está arriba de esa cuestión. Nunca está en la casa. Ya, ya, ya, ya. Levantarse, levantarse. Ya, ya, ya, ya. Es hora de acostarse. Vamos, vamos, acostarse. ¿A quién me preguntáis si vais a hacer lo que queréis? A ver, vuélveme a contestar así. Eres igual a tu papá. Amor, ponga ese chaleco que le va al frío. ¡A comer! ¡Hágale caso a su profesora! Ya quisieron tus amigos tener una mamá como yo. A ver, mi amor, tienes una cosita en la cara. Apréndele a tu hermano.
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0: pasó? ¿Qué? ¿Qué es eso? No, no es mío, no puede ser mío, eso no es mío. No puede ser mío, se va a llegar aquí con Dios, suéltame, no.
1: Es tu hijo.
0: No, ahí te quedas.
1: Es tu hijo. Es tuyo, es tuyo, es tuyo.
2: Y nos vamos complaciendo los temas musicales, vamos complaciendo ya los temitas musicales. Por aquí nos pidieron la canción de Patty Ray, Madre Soltera, ahí estamos, dedicado para todas las madres solteras, las madres luchonas. ¡Feliz Día de las Madres!

0: Así que sí, vamos avanzando en el tiempo. Ya saben, cuando son exactamente 12 de la mañana con 11 minutitos. A la linda gente que sigue interactuando con nosotros en el 618-555-641. Les queremos agradecer. Un Dios le pague, un Dios le pague. Siempre, siempre es un gusto compartir con ustedes, ¿no? Así que vamos, tenemos un audio más allá para seguir apuntando. Que ya se viene ya, que se viene ya el sorteo. Así que vamos a escucharlos.
1: Feliz Día de las Madres a todas esas madres bonitas latinoamericanas, en especial a mi madre Judy Chongandro. No se olviden que madre solo hay una y no tenemos que celebrarla solo por una fecha especial ni por una fecha específica en el calendario. Tenemos que amarla, quererla, valorarla todos los días de nuestra vida. Saluditos.
2: Excelente, excelente. Ahí está ese saludo cordial de parte de nuestro querido amigo que nos envía el mensajito, así que apúntele para señora Judith Chundrango de parte de nuestro amigo. Nuestro querido amigo Dari, que está acompañándonos y nos envía ese mensajito. Gracias, Dari, por esas hermosas palabras dedicadas hacia tu madre y hacia todas las madres del mundo en especial. Vamos a continuar, tenemos un audio más, parece por ahí, Chicherito. Este sería el último, ¿no? ¿El último audio ya o esperamos un poquito más? No. Vamos a esperar unos 10 minutos más, ¿o qué?
3: Me parece que...
0: Es que hay que darles un poco de margen también para que vengan a retirarlo hoy día, ¿sabes?
2: Entonces...
0: Yo por eso ya... Yo, el último audio que tenemos... ¿Le apuntó el nombre de esta señora?
3: Sí, de Judith Chandrango, sí.
0: Vale, entonces ahora vamos a escuchar el último que tenemos de parte de Dieguito, dice por aquí.
2: Dieguito, a ver un audio más.
4: Buenos días, un saludo muy especial este Día de las Madres, especialmente a mi madrecita que está lejos, pero con el cariño más grande que...
2: Bueno, algo pasa por ahí, a ver si lo baja el volumen del receptor, parece que está escuchando las dos cosas a la vez, a ver.
4: Eso es, un saludo a todo ese personal de Rumba, especialmente a mi amigo Chicharito. Bendiciones, y el nombre de mi madre se llama Doña Soy la Estrella. Un fuerte abrazo, saludos.
2: Ahí estamos,
0: un saludo. Gracias, gracias por los audios, está viendo, claro que sí. Nos estaba escuchando a full volumen, por eso salía como que estuvieran con doble audio, ¿eh?
2: Bueno, ya estamos de vuelta. Creo que este es el último audio. Pero recuerde que por aquí la señora Inés Pillajo se hace presente con 20 helados y vamos a regalarles de entandadas de 5. Vamos a hacerlo rapidito. Queremos que nos marquen ya, marquen ya, sí, por favor, al 618-55641. La primera llamada al aire se va a llevar 20 heladitos de parte de Ecuafrutas, el sabor tropical. 5. O sea, tenemos 20 helados, pero vamos a regalar 5 a la primera llamadita que entre al aire. A ver, llamada al aire al 618-555-641.
3: La primera llamadita tardada de 5 heladitos, ¿no? Se hace acreedor de 5 heladitos de parte de la señora Inés. Muchísimas gracias por compartir con nosotros. Agradecidos el programa Chicherísimo. Ante todo, a todas las madrecitas de este día, en especial.
0: Tenemos llamadita ya lista al aire, vea. Cuando la gente está activadísima, rapidito.
2: A ver, cómo dice, a ver, por ahí. Hola, buenos días. Hola, buenos días.
5: Hola.
2: Hola, muy buenos días. ¿Con quién tenemos el gusto?
5: Con Carlos.
2: Carlos, muy buenos días. El saludo cordial para tu madrecita, para tu esposa, para tu familia.
5: Sí, ¿estás al aire? Un saludo especial para mi madre, Flor Criollo. También para mi esposa Gabriela Rosales y pues para todas las madres del mundo. Un saludo especial en este su día.
2: Gracias, gracias amigo. Gracias por estar compartiendo con nosotros, interactuando en lo que es nuestro programa El Chicherísimo. Por habernos llamado, por aquí nos han dejado unos premios de unos heladitos de Salcedo, Ecuafrutas del sabor tropical. Te haces acreedor a 5 helados, ¿sí? 5 helados, vale. Sí, ya te vamos a tomar nota, vamos, tenemos tu número telefónico y ya te diremos por interno a dónde tienes que ir a retirarlo, sí, porque me parece que la señora tiene un local ya puesto por aquí y te dejaremos por interno la dirección donde vayas a retirarlos. Muchísimas gracias, genial. muchísimas gracias por estar con nosotros, por
5: hacer este programa y hacerlo los domingos alegres, ¿vale?
2: Muchísimas gracias.
5: Especial.
2: Gracias, mi amigo, gracias, bendiciones. Igualmente, pues, para todas las madrecitas, familias de nuestro querido amigo, un saludo cordial. ¡Feliz Día de la Madre! Vamos con un poquito más de música en cabina, en los controles, DJ Denin, sonando maestro. Sí.
0: Denin, tenemos un audio más, ¿verdad? Que nos acaba de entrar justo ahorita en la llamada.
2: Ahora mismo.
0: Ahora, ¿qué dice? Sí, sí.
2: Cortamos los audios porque...
0: Sí. Ese es el último,
2: este sería, nos dice. El último.
0: A ver...
2: Ahora ya entrarían a participar solamente por los de las... Ya nos quedan solo 15 laditos, ¿ya?
1: Quiero mandarle un saludo a mi madre, Tania Paulina, por el Día de la Madre. Gracias.
0: Tania Paulina, dice.
2: Apúntele, señor secretario, para Tania Paulina también. Felicidades por el Día de la Madre latinoamericana y en especial la madre ecuatoriana. Son exactamente ya las 12 de la mañana con 17 minutitos,
0: sí. Hasta ahí cortamos, cerramos audios, cortamos llamadas, cerramos, de momento. Vamos, cerramos, a ver cómo hacemos. ¿Cuántas personitas tenemos, Juanito?
2: Bueno, mientras hacemos el reconteo que tenemos por acá, vamos a ir con un poquito más de música, que Denin está con las manos y...

0: traemos, ya tenemos. Por aquí ya tenemos ya el número exacto de los mensajes de WhatsApp. Son 9 en total, ¿no? Son 9.
1: Tenemos 9 mensajitos, 9 llamaditas, 9 audios. Tenemos ya listos para el...
0: Para el sorteo.
1: Para el sorteo, ¿no?
0: Se viene ya el sorteo. Atentos, por favor. Los fieles

0: ¡Feliz Día de las Madres! Saludos desde San Golquí, Ecuador. Quiero participar para el sorteo, por favor, dice. Saludos para Gabriela Lugmaña de parte de su hija Helen Cassandra, dice. Lo que pasa es que el sorteo es aquí en Zaragoza, España.
1: Estamos
0: pero en España. Ella, creo que está en, ¿cómo se llama, no? Ah, está aquí.
1: Su madre está aquí. Su
0: ese,
1: madre
0: ese mensaje entró antes cuando estábamos todavía con la música.
1: Ya.
0: Pero no sé si entra o no entra.
1: Pero
0: no,
1: es de audio.
0: No, no es de,
1: no es de audio, no,
0: nada, no entra ya.
1: No participa, tiene que no ser participa. De audio, como hemos
0: exactamente,
1: dicho,
0: sí.
1: Tiene que ser de audio. Bueno, vamos a continuar un temita más y nos vamos con el sorteo.

0: Y nos vamos. Bueno, ya tenemos por aquí a todo listo. Gracias, Denning. Hoy estamos con las mejores mezclas de Denning DJ. Por aquí vamos a saludar también a los amigos que están conectadísimos a través del TikTok Live. Muy buenos días. Nuestra amiga Steffi López dice por aquí, buenos días. Nuestro amigo Hugo, también Acher, dice, buenos días. Excelente programa. Felicidades para todas las madres, en especial para mi viejita Rocío.
1: Con claro todo que cariño. Sí, a mi linda familia también allá en el sector de San Vicente de las Casas, sector La Vista Hermosa. Mary dice, hola primo, ¿cómo estás? Claro que sí, saludo cordial también para Mary Zaragozín, la linda gente también que son madres también allá en el Ecuador, vea. Al otro lado del mundo, un saludo cordial para mi familia, la familia Zaragozín, para la familia Lugmañe también, como no, un abrazo enorme, claro que sí.
0: Nos vamos con el sorteo, atentos.
2: Nos vimos, entramos ya, por favor, mi gente linda, señores y señoras.
0: Atenti. Atentos a la programación.
2: Vámonos. Ojo al piojo, dijo por aquí.
0: Vamos a hacerlo rapidito. Quiero que una persona que esté en la programación nos llame, por favor, al 618-55641. Solamente por llamarnos, se va a hacer acreedor a 5 helados de cortesía de Ecuafruta Tropical. ¿Sí? Llame, llamadita al aire y nos ayuda con el número ganador, nada más. Llamadita al aire, 618-55641.
2: Tenemos llamada.
1: Ya tenemos. La gente está
0: positiva, activa. Buenos días.
1: Pues ya acostaron. No, ahora está.
0: Buenos días, muy buenos días.
1: Hola, buenos días.
3: Buenos días. Primeramente, deseándoles muchos éxitos a todos los de la radio. Y también quiero mandar un mensajito para mi madre, un saludito para mi madre Blanquita Chungandro.
1: Chinga nomás, tranquila, el micrófono es todo suyo.
3: Gracias.
1: A ver.
3: Sí, el saludito para mi madrecita Blanquita Chungandro.
1: Ok, el saludo cordial. También queremos saludar también de parte de Rumba FM también y el programa Chicherísimo a todos ustedes por estar alegres con nosotros en este día domingo. Entonces, como usted fue la primera llamada que nos entró, usted nos va a ayudar hoy para el sorteo de que estamos regalando hoy una pequeña cesta al estilo ecuatoriano, porque nosotros somos un programa meramente ecuatoriano, así que claro, vamos a sortear una cestica al estilo ecuatoriano, ¿no? ¿Qué tiene que hacer usted? Nada más y nada menos que...
3: Mirar bueno, los números, sí.
1: Sí, solo por habernos llamado, usted ya es ganadora de 5 helados de Ecuafruta, vea. Así que por lo menos, si no se gana la cesta, por lo menos se va a chupar helados.
3: Claro.
1: Así que, bueno, entonces, compañeros.
0: Un número, por favor, buenos días, un número
2: del 1 al 9,
0: ¿no? Del 1 al 9, sí, del 1 al 9, un número, por favor.
3: El número 5.
0: El número 5. A ver, vamos a ver la quinta persona que se apuntó. Es. La ganadora.
2: Retableo, por favor. A ver, número 5. Tenemos 1, 2, 3, 4, 5. Tenemos a la señora Lady Silvana, se hace acreedora de la cestita.
1: Lady Silvana se hace acreedora, vea, al regalito del Chicherísimo, vea. A usted.
3: Ay, qué bueno. Felicidades a esa mamacita también.
1: Claro que sí. Y a usted también, me supongo que también es mamacita, ¿no?
3: Sí.
1: Un fuerte abrazo. Que la pase súper chévere hoy día. Y no solo hoy día, también todos los días que la mimen, que la quieran y sobre todo que la respeten. Así que de parte del Chicherísimo, un fuerte abrazo y que tenga un bonito Día de la Madre.
2: ¡Feliz Día de la Madre, mi señora!
3: También para todas las madres ecuatorianas y todas las madres latinas.
1: Por favor, si por interno nos envía un WhatsApp para concretar todos los datos por interno para la entrega de los heladitos, ¿ok?
3: Muchísimas gracias.
1: Vale, un saludo, hasta luego, gracias. Chao, chao.
0: Felicidades a la ganadora Lady Silvana, si nos está escuchando, pues se ha hecho acreedora a la cesta valorada en más de 500 euros hoy, cortesía del Chicherísimo por el Día de la Madre.

0: siempre, siempre a la gente que apoya el Chicherísimo, vea. 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Mire, que ha sido ya algunas veces que nos ha apoyado a nosotros. Entonces queremos agradecer también esa colaboración con el programa El Chicherísimo. Y claro que sí, ya saben, Ecuafrutas, donde hay unos helados espectaculares, sobre todo el de michelada, ¿no?
1: El de michelada.
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0: Sí, sí, sí.
1: Saludamos a nuestra amiga, la señora Inés Pillajo. Y como no, también al gerente.

0: Ya sabe, para apoyarnos, vea. Claro que sí, vea. Como dice, no hay que pisarnos las mangueras entre bomberos, ¿no? Y el apoyo entre ecuatorianos, si nos apoyáramos mejor en muchas cosas.
1: La verdad que sí, la verdad que sí.
0: La comunidad ecuatoriana fuera muy, muy, muy dura y muy grande aquí, ¿eh?
1: Agradecido a la señora Inés por este pequeño obsequio que nos hace los heladitos. Como dice mi compañero Chicharito, ¿no? Pues aquí entre ecuatorianos nos apoyaríamos en todo, seríamos...

0: potencia.
1: Una comunidad potente aquí, ¿eh?
0: Así es, compañeros, son exactamente ya las 12 de la mañana con 34 minutos. Estamos festejando el Día de la Madre Ecuatoriana, como no también saludos cordiales a todas las madres en el mundo, a las madres latinoamericanas, a las madres, lo dicho, ecuatorianas, colombianas, peruanas, dominicanas, nicaragüenses, hondureñas, a todas, a todos ustedes con cariño, el saludo

0: el ser sublime que nos dio la vida. Si no fuera por ellas, no estuviéramos aquí. Gracias, madres. Gracias, madrecita, también a mi madre. Gracias por haberme dado la vida, por ser ese ejemplo a seguir. Como dicen, pues, esa madre luchadora, la madre incansable, la madre que nunca se cansa, la madre que da todo por su hijo, la madre que lucha y se esfuerza para un futuro mejor. Gracias a todas las madres en el mundo. Felicidades. Feliz Día de la Madre Latinoamericana, en especial la ecuatoriana.
1: Claro que sí, así que lo dicho, a la personita que se hizo acreedora de la cesta, ya le pasamos la ubicación por interno, así que nos diga si es que llega o no llega antes de la una. Ojo,
0: para hacer
1: que tiene
0: foto.
1: Todavía 25 minutillos. Si no,
0: taxi.
1: Si en 5 minutos no nos dice que sí voy, sorteamos nuevamente.
0: Si en 5 minutos. Si en 5 minutos no llegara, pues, nuestra querida amiga, yo creo que las chelitas se quedan aquí.
2: Eso, o por lo menos diga, sabe que sí, estoy en camino, ¿no?
1: Estoy en camino, estoy yendo. Que
0: voy a llegar, claro. Si no llega, las chelitas se quedan aquí.
1: Sobre Vamos. Todo, ya les he dicho, al fondo de la cesta hay un boarding pass para un crucero.
2: Vean. 3 meses, por favor.
1: El crucero que está parado acá con Gentavirus, en ese.
0: Bueno, qué bonito. Estamos compartiendo con ustedes, la gente linda, la gente que nos sigue a través de todas las redes sociales. Muchísimas gracias a la gente que está compartiendo. Vamos a continuar con un poquito más de música, porque nuestro amigo Denin, el DJ más sonado de Zaragoza, está inquieto. Dele, DJ, dele.
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1: El cinco salvo, dice.
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1: No. Espérenme en 4.
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Son exactamente las 12:38. Queremos regalar 5 heladitos más porque Ecuafruta del Sabor Tropical nos ha dejado 20 helados en tandadas de 5. Gracias a la señora Inés, ya tenemos todos los datos para que se haga la entrega de los ricos helados de Salcedo. Gracias, lo dicho, pues, a Ecuafruta el Sabor Tropical. Llamadita al aire, llamadita al aire. ¿Quién quiere 5 heladitos para festejar con el Día de la Madre? ¿Quién quiere 5 heladitos? 618-555-641.

0: ¿Hay llamadita o no hay llamadita? A ver, lo dicho, pues tenemos todavía 10 helados. Vamos a regalarle de 5 en 5 a la persona, al radio escucha que en este momento nos marque al 618-555-641.
1: Ya está la llamadita al aire, ¿eh?
0: Ya está. Vamos a ver qué nos dicen nuestros queridos amigos por acá.
2: ¿Por qué? Porque ya se enamoró.
1: Se fue la llamada, vean.
0: Cortaron. Nuevamente, puede llamarnos, 618.
1: Llamen.
0: Ya está. Estamos al aire. Al aire, chicos. Buenos días.
1: No, que...
0: Otra vez.
1: Se fue. Ahora está.
0: Ahora sí.
3: Se fue al aire.
0: Ahora sí. Se fue la señal, dice por ahí.
1: Hola, buenos días.
4: Buenos días.
1: ¿Con quién tenemos el gusto?
4: Con Brian.
1: Mire, buenos días. Así que...
0: Buenos días, Brian, ¿cómo estamos? Buenos días, el saludo cordial para tu madrecita, para tu esposa, para la persona especial que tú quieras saludar.
4: Sí, quería saludar en este día pues a mi madre, que hace poco vino de fuera, de Estados Unidos, que estaban viviendo allí, vinieron aquí a España de nuevo, a deleitarme otra vez con la presencia de mi mamá y mi papá. Así que eso, felicitarle por el que hayan venido y tenerlo cerca, que eso siempre le alegra mucho el corazón a un hijo, tener a su familia de cerca. Y bueno, también dar un saludo a todas las madres de que están escuchando el programa, madrecitas buenas, madrecitas santas, que tantas alegrías y cariños nos dan desde que somos pequeños hasta,
0: claro que sí,
4: incluso siendo adultos.
0: Claro que sí. Para una madre, uno nunca crece. Siempre va a seguir siendo mi bebé.
1: Para una madre no hay hijo malo, ¿eh?
0: Y siempre lo por seguro. Y como todas las madres, aunque crezca siempre va a ser mi bebé.
1: Exactamente.
0: Así que gracias, Brian. Gracias por ese saludo
1: cordial. Gracias por esas palabras también para hacia tu madre. El saludo cordial para tu madre, para tu esposita. Y cómo no, gracias a ti también por escuchar. Por haber llamado, y por haber llamado te hace acreedor a 5 heladitos también de parte de Ecuafruta. Ya le puedes llevar a tomar un heladito por lo menos a tu madre hoy día.
4: Así que, por lo menos.
1: Por interno.
4: Llevarla a comer y darle un buen postre.
1: Exactamente. Por interno te escríbenos al WhatsApp y te enviaremos la información para que puedas ir a retirar los heladitos, ¿vale?
4: De acuerdo, muchas gracias.
1: A usted, muy amable, gracias, un saludo.
0: Gracias, Brian, gracias.
4: Gracias, gran programa.
0: Felicidades a todas las madres, lo dicho en especial a la madre latinoamericana y como no, a la madre ecuatoriana, hoy segundo domingo de mayo. ¿Estamos todavía al aire?
1: No, sigue llamando.
0: Sigue llamando.
3: Tenemos la última llamadita, ¿no?
0: No, todavía no, luego. Esperemos un poquito más. Seguimos con un poquito más de música en los controles. El DJ más sonado en Zaragoza, DJ Denin Maestro.
3: Doce de la mañana con 42 minutos y el tiempo no se detiene y tampoco la música aquí en tu programa Chicherísimo a través de esta estación musical Rumba de 23.1.
1: La linda gente del sector de casetas también activadísimo, Ramiro DJ. Buenos días de esa linda gente,
3: Saludos cordiales a la poderosa llamada pillareña para mi gran amigo Ramiro TJ.

0: Darío Lugmaña dice, saludos, saludos aquí en sintonía desde que empezó el programa, dice, vea, claro que sí, cómo no. Gracias, gracias para Darío Lugmaña. Aida Chacha, por favor, podría ponerme el temita Ángel de Wilkinson. Ya también tenemos que buscarle, ¿no?
1: Claro que sí, hay que buscar un temita de Wilkinson Ángel para complacer a nuestra amiga fiel seguidora, la señora Aida Chacha. Saludos cordiales, igualmente, de parte de quienes formamos de Chicherísimo. Vamos a pasear a desearle un feliz día de las madres.

0: 618-555-641. Repito, 618-555-641. Llamada al aire. Vamos a regalar 5 heladitos. 5 heladitos. ¿Quién quiere? ¿Quién quiere? 5 heladitos. Premios que estamos obsequiando para todas esas madrecitas lindas en su día especial. ¡Que viva el Día de las Madres!
1: Que viva, pero que nunca se me vaya, si fuera por mí, que nunca se me vaya de mi lado, mi madrecita. A toda esa gente también que tenemos ya una estrellita en el cielo también, ¿por qué no? Mandar saludos cordiales a toda esa linda gente que un día partieron de aquí, pero los llevamos por siempre.

0: acaba de llegar ya la ganadora de la cestita. Vamos a abrirle la puerta, ¿eh?
1: Ábrale.
2: Todavía tenemos aquí una tandada de 5 heladitos. Llámenos, 618-55641. Y se hace acreedor de 5 heladitos, vea, por favor. En tu programa, Chicherísimo. Más regalón que nunca en este día. En especial Día de las Madres. 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

0: Tenemos llamadita, tenemos llamadita.
1: Ya tenemos la llamada, tenemos la llamadita. Son exactamente 12 de la mañana con 49 minutos. Ya estamos con la llamada al aire. Buenos días. ¿Con
0: hola, hola, muy buenos días?
2: Buenos días.
0: ¿Con quién tenemos el gusto?
2: Con Gloria.
0: La señora Gloria está activadísima también junto a la 93.1. A ver, a usted le vamos a poner un poquito más difícil los cinco helados, vea.
1: Más difícil, más difícil.
0: A ver. Nos tiene que decir cómo se llama la empresa que nos está obsequiando los helados.
2: ¡Hala! Este ya no me pilló.
0: No ha estado activa. Gracias, gracias, gracias. Aceptamos otra llamadita más. Hola, buenos días.
3: Buenos días.
0: ¿Con quién tenemos el gusto?
3: Con Gladys Ana Luisa.
0: Gladys Ana Luisa. Muy buenos días a la fiel oyente también del Chicherísimo. Estamos regalando cinco heladitos también, pero tenemos una pequeña preguntita. Si nos responde bien, se hace acreedor a cinco heladitos, ¿ok?
3: Vale, vale.
0: A ver, ¿cómo se llama la empresa que está regalando los heladitos? Así de fácil.
3: Yo solo dije, luego que dice la señora Inés de los...
0: No,
1: la empresa, la empresa. Pero de antemano les deseamos feliz Día de las Madres.
0: No. Mire que lo estuvimos diciendo en todo el programa. Está también en el chat también está la señora también, justo en el chat también acabó de escribir.
1: Está con el nombre de la empresa.
0: Así que nada, vamos a esperar a que nos den. Muchas gracias.
1: Gracias. Felicidades, feliz Día de la Madre. Feliz Día de la Madre a todas las personitas que nos están llamando, a la señora Yolanda, a la señora Gladys. Felicidades, que lo pasen súper que chévere hoy que celebramos el Día de la Madre Ecuatoriana. La empresa que nos está donando los heladitos, por favor, ¿quién nos dice? Una llamadita al aire, 618-555-641.
4: A la gente linda que estuvo interactuando con nosotros, pues ya lo sabe, ¿no? Ya sabe el nombre de la empresa que nos está regalando los heladitos. Simplemente nos llama, nos dice el nombre de la empresa y se hace acreedor de cinco heladitos, vea.
0: Así que vea, ya tenemos aquí también a la ganadora de la cestica del día de hoy, vea. Así que tenga la bondad, la pasadera de la alfombra roja es suya.
1: Sudando.
0: Tenga la bondad de pasar, vea, sudando viene camino.
4: Para que le cogen un taxi,
0: algún Uber, alguna.
1: Ha estado duchándose.
0: Algún caballero, no, que vente, lleva. Así son, vea.

0: Ya no le darán.
1: El botón de. El botón del micrófono. El micrófono.
2: Hola, hola, hola, sí, ahora sí. Se ha ido para abajo al sacar del soporte, se ha ido para abajo. No, felicidades, felicidades a nuestra amiga también, madre Lady, que está aquí con nosotros. Ha venido corriendo. Le han sacado de la ducha incluso.
1: Y lo que dice, ¿y cómo sé que es madre que enseñe la cicatriz? Dice.
2: La gente en el TikTok.
1: Enseñe la cesárea.
2: La gente en el TikTok. Bueno, ella participó.
1: Sí,
2: participó,
1: apuntó a su madre,
2: apuntó a su madre,
1: ella también, claro,
2: ella también sí. Como es madre, pues también fue inscrita y pues tuvo esa suerte de ganarse este pequeño presente que le vamos a obsequiar.
1: Tenga la bondad, compañero.

en más de 500 euros. Gracias, cortesía del chicherísimo, cortesía del chicherísimo. Gracias, Lady, por estar con nosotros. Una fiel seguidora también de nuestro programa. Muchísimas gracias. Y lo dicho, pues reiteramos el saludo a todas las madres ecuatorianas que se han hecho presente el día de hoy y a todos también los hijos que también se han hecho presente por aquí.

0: Feliz Día de las Madres a todas las mamitas, a las mamis y a las mamacitas. Y nada, que Dios las bendiga, que sigan sus sueños, que siga bendiciendo a Diosito con más salud. Y estoy nerviosa. Y nada, pues agradecer al programa de Chicherito por las cestas. Yo llamé para apuntar a mi madre y me apuntaron a mí. Y miren, es mi cumpleaños también, así que vamos a festejar por dos.
1: Ah, no, pues entonces, ¿dónde son? ¿Dónde son? Toca preguntarse ya.
0: Eso. Nada, pues que a mi madre, que la quiero y la amo muchísimo, que estoy eternamente agradecida con ella por todo. Gracias a ella somos lo que somos y vamos más para adelante. Que la amo y que eso. Me pongo sentimental.
1: No, sí, tranquilo.
0: La amo muchísimo y que mi Dios me regale muchos años para compartir junto a ella y a mis hermanos también. Nada, pues un besito y que la amamos. Y gracias a Chicherito, a Pollito, al señor Juan por el obsequio. Y gracias.
2: Excelente, excelente, Lady. Muchísimas gracias. Lo dicho, pues estamos también agradecidos por ser una fiel seguidora de nuestro programa. Gracias, lo dicho nuevamente, a toda esa gente linda que está compartiendo con nosotros. Hoy festejamos el Día de la Madre Ecuatoriana. Gracias, felicidades a todas las madres. Creo que el tiempo ya se acortó, el tiempo ya llegó a su límite. Vamos ya poco a poco a despedirnos.
1: Claro que sí, a despedirnos, sí.
2: Vamos a dedicar el último tema, ¿no?, que tiene por ahí.
1: Tenemos para un temita así que nos tenían solicitado, sí, claro que sí.
2: Para nuestros fieles oyentes por ahí, creo que eran para la señora Aida Chacha, que nos había pedido este tema musical. Para usted con cariño, esperamos que lo disfrute. Suena DJ.
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0: fuerte abrazo, un enorme beso, que sabe que la quiero mucho. Así que a mi esposa también igual, que la quiero mucho, la amo. Gracias por darme unos dos hijos hermosos, bellos. Y lo dicho, bye. Y a mi equipo también, al equipo que estamos hoy completo día, gracias por ser unas madres. No pueden controlar el equipo, chucha.
1: Gracias.
0: Tan padre para los equipos estos. Así que no, lo dicho. Gracias, Pollito. Gracias, Juanito, para su esposa.
2: Una
0: Pollito
2: madre,
0: también
2: una
0: para
2: madre.
0: Su esposa. Lenin, para su esposa igualmente. Así que lo ha dicho, gracias, Dios le pague. Un fin de semana que tengo buen día. Una linda semana, gracias, chao, chao. Que si no nos vamos a poner aquí sentimentales.
2: Nos vamos a pasar a despedir, Juanito.
1: Claro que sí, vea, ojalá haya sido el agrado de vuestros oyentes, ¿no? Un lindo programa que hemos pasado el día de hoy a través de Rumba 93.1. Yo me llamo Juanita Amable, más conocido como Caballero 360, Mr. Janks. Se despide hasta la próxima semana, Dios mediante. Nos dé salud y vida, estaremos aquí rompiendo Renting Sintonía la semana que viene. Chao, chao, Ecuador. Como que digo yo siempre, esto pasó a ser historia. Chao, okay. Chao.
2: Ok, son exactamente las 12:57. Estamos agradecidos con todo ese público que estuvo interactuando con nosotros, con los fieles radioescuchas. Muchísimas gracias a la gente que está activadísima. Gracias. Y como no, el saludo cordial y el abrazo para todas las madres ecuatorianas en su día. Hoy es el segundo domingo de mayo y festejamos, pues, como no, a nuestras queridas madrecitas. Igualmente, vamos a enviar el saludo cordial para mi querida madre allá en Pimampiro, Ecuador. Como no, en Asadero El Pollo Callejero, para todas las madrecitas que elaboran ahí fuertemente. Y también vamos a enviar el saludo cordial para mi querida esposa, que también está laborando fuertemente ahí en Cuarte. No sé si todavía me está escuchando, pero el saludo cordial para mi querida esposa. Felicidades en el Día de la Madre Ecuatoriana. Nos vamos a pasar a despedir. Será hasta una próxima oportunidad. Gracias. Chao.
0: Antes de decirles también los últimos saludos a mí que nos van dejando por aquí. Carlos Javier Sailema, saludos del grupo Sumac de Ecuador. Aníbal Picho dice, hola, buenos días. Un saludo para todas las madres del mundo entero, claro que sí. Y en TikTok también tenemos, como no, por ahí el último saludito. David Valero Zamora, saludos para la señora Blanquita Zamora Milagros desde Ecuador, de su hijo David en Madrid, España, claro que sí. José Sarmiento, saludos desde el norte de Navarra, saludos cordiales, claro que sí. Silvia Alexander, la gente que está allá en el Carchi, la gente de los 04, saluditos primo, dice, como no. Así que saludito para todas mis hermanas, dice, como no, para Mary, para Marlene, para Sonia, para María Belén. Y como no, para ti también, Silvia, que tengas un feliz Día de las Madres. ¡Chao, chao! Lo dicho, si Dios quiere, próxima semana estaremos aquí nuevamente activadísimos con el chicherísimo. Porque nosotros no somos chicheros, somos
2: chicherísimos.
0: ¡Chao, chao, chao, chao!

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1: Muy buenas tardes, tengan toda la audiencia de Rumba 93.1 FM. Sean todas, sean todos bienvenidos una vez más a Cambiando Vidas a través de Rumba 93.1. Bueno, desde ya agradeciéndole primeramente a nuestro amado Dios por permitirnos estar con ustedes una vez más, un domingo más. Un domingo de chubascos dispersos, de lluvias leves. Declarando que cada gota que está cayendo, que ha caído sobre la ciudad de Zaragoza, es una bendición de Dios que cae sobre tu vida. Vamos, diga amén. Sí, señor, es el deseo, el anhelo de nuestro corazón que Zaragoza sea bendecida de norte a sur, de este a oeste. Zaragoza y sus alrededores. Claro que sí. Tomando territorio que le pertenecen a nuestro amado Jesucristo de Nazaret. Sí, señor, son las seis minutos. Agradeciéndole a Dios primeramente a ustedes por permitirnos llegar a sus hogares, a sus sitios de trabajo, los que están trabajando hoy domingo. Los que andan en su coche, los que andan en el transporte público, los que están en el taxi. Bendiciones. Bueno, comenzamos musicalmente con esto de Marcos Barriento. Es una fiesta. Bueno, agradecido de Dios, definitivamente. Estamos alegres, contentos, felices por estar con ustedes una vez más a través del dial 93.1. Y aquellos que nos sintonizan a través del internet Rumba FM Zaragoza, mil bendiciones donde quiera que te encuentres.
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1: Bueno, hoy es domingo 10 de mayo. A esta hora de la tarde tenemos una temperatura de 17 grados. El día ha estado con riesgo de chubascos y tormentas. Ha habido algunos chubascos dispersos por allí. Como dicen por allá, un dicho popular: no mojan, pero empapan.
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1: Bueno, te recuerdo que te puedes comunicar con nosotros a través de la mensajería WhatsApp 976-096258. La mensajería WhatsApp, punto de contacto 976-096258. Gracias por estar allí pegadito del dial. No te apartes del dial, porque ahí hay una palabra que te va a bendecir, te va a direccionar. Hoy tendremos una palabra titulada lo que Dios aborrece o lo que aborrece Dios. ¿Sabía usted que Dios aborrece muchas cosas del ser humano? Vamos a ver de qué se trata. A veces tenemos que escanearnos, revisarnos nosotros mismos. A ver si hay algo por allí que a Dios no le está agradando de nosotros. Y si hay algo, hay que corregirlo.
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1: Son las 6:10 minutos. Sí, señor, también tenemos titulares. Tenemos noticias concerniente a lo que es el ámbito cristiano. Por ejemplo, hoy estaremos hablando un poco sobre lo que la Alianza Evangélica llama informar sobre la realidad evangélica con contexto, contraste y respeto. También por allí en otro titular tendremos la gran noticia de Dani Alves. Comparte mensaje de libertad en Cristo ante millas de personas en Madrid. De todo esto y de mucho más vamos a estar hablando hoy en Cambiando Vidas Radio. Son las 6:10. ¿Qué tal si continuamos con más música? Y al regreso continuamos con el programa de hoy. Bueno, llegamos a nombre, se me estaba olvidando, a nombre de la Iglesia Peniel Ebenezer Zaragoza, en la calle Conde de Sobradiel número 6, en el barrio Oliver. Más adelante te vamos a dar información sobre las actividades semanales y sobre lo que Dios está haciendo hoy. ¡Wow! Una poderosa presencia. Yo estuve en el segundo turno, en el primero no pude estar. Dios hizo cosas hermosísimas hoy nuevamente en la Iglesia Peniel, de eso vamos a hablar más adelante.

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Son las 6:24 minutos. 6:24 escuchábamos a Miel San Marco. Bueno, que recientemente estuvieron acá en Zaragoza. No tuve la oportunidad de estar, pero me imagino que estuvo de bendición. De verdad que los chicos de Miel San Marco, donde quiera que llegan, dejan un precedente allí de lo que Dios está haciendo a través de ellos, a través de la música. La música que agrada a Dios. Bueno, también me enteré por allí que estuvieron invitados por el presidente de El Salvador, Nayib Bukele, y estuvieron dando un concierto en la cárcel. Se me escapa el nombre, usted sabe cuál cárcel es. Bueno, gloria a Dios por eso, de verdad que a ellos fue que vino Jesús. Nosotros no podemos salirnos de allí. La encomienda de Jesús a los discípulos es predicar el evangelio a toda criatura y sobre todo a los perdidos. Recuerde que la palabra de Dios dice que Él vino a buscar y a salvar lo que se había perdido. Y en esa cárcel de máxima seguridad donde estuvieron los chicos de Miel San Marco dando un concierto, estoy seguro que Dios hizo cosas hermosas con esas almas, porque en definitiva son almas, ¿no? No voy a justificar el motivo por el cual estén detenidos, pero detrás de todo eso hay un plan de Dios, y sé que muchos de allí van a salir para ir a predicar las buenas nuevas de salvación. Bienaventurados los que anuncian, los que van llevando el evangelio, los que anuncian la paz. Bienaventurados los pies que anuncian la paz, ¿eh? Son las 26 minutos. Te recuerdo, mensajería WhatsApp 976-096258. Este es Cambiando Vidas Radio. Saludando a nuestra bella audiencia, a ti amigo que me escuchas, a ti amiga que me escuchas, que el Dios del cielo te pueda bendecir hoy, mañana y siempre. Recuerda que no todo está perdido, que en Cristo todo es posible, que en Cristo somos más que vencedores. Y este programa está destinado para eso, para acercarte, para direccionarte, para guiarte, a encontrarte con el verdadero y único Dios. Son las 6:27 minutos. Si quieres comunicarte con nosotros, puedes hacerlo a través de la mensajería WhatsApp 976-096258. Oye, Dani Alves ha dado de qué hablar, ¿ah? Dani Alves, el exjugador brasilero, comparte mensaje de libertad en Cristo ante millas de personas en Madrid. Bueno, el futbolista brasileño Dani Alves, reconocido por su paso por los clubes como Fútbol Club Barcelona, la Juventus, el Paris Saint-Germain, protagonizó un emotivo momento de fe durante una actividad evangelística realizada en el Estadio Metropolitano. Bueno, ante más de 40.000 personas reunidas en Madrid, España, Alves compartió un mensaje centrado en la esperanza, la restauración y el poder transformador de Jesucristo. Durante su participación, el exjugador habló abiertamente sobre los momentos difíciles que ha enfrentado y aseguró que aunque estuvo detenido, fue Cristo quien le dio verdadera libertad. Yo no sé lo que ustedes están pasando en sus vidas, cuáles son las cárceles que ustedes están enfrentando, pero vengo a decirles que Cristo puede romper esas cárceles y derribar esos muros, expresó frente a la multitud. El brasileño también afirmó que el encuentro con Jesús transforma completamente la vida de las personas. Cuando Él toca tu vida nunca será la misma, dijo mientras animaba a los asistentes a confiar en el poder de Dios. Bueno, durante el evento, Alves insistió en que toda la gloria pertenece a Dios y no a las figuras públicas o deportivas. Amén, así es. Señaló que su presencia en el estadio tenía un propósito mayor que el fútbol y aseguró que el verdadero protagonista de la noche fue Jesucristo. Qué bueno, ¿eh? Antes de subir al escenario, el exfutbolista ya había compartido en redes sociales su deseo de aprovechar la oportunidad para hablar de la fe. En sus publicaciones expresaron que la combinación de un estadio lleno, el deporte y el mensaje de Dios no era casualidad, sino parte de un plan perfecto del Señor para vidas alcanzar.
Bueno, el encuentro evangelístico reunió a miles de personas en uno de los escenarios deportivos más importantes de España. Se convirtió en una plataforma para proclamar un mensaje de esperanza y transformación espiritual. Bueno, con sus palabras, Dani Alves recordó a los asistentes que más allá de los logros deportivos, la fe puede convertirse en un camino de restauración y libertad para quienes atraviesan momentos difíciles. Oye, qué bonito, ¿eh? Qué hermoso lo que Dios está haciendo en la vida de muchos famosos, ¿eh? Artistas, cantantes, deportistas. Dios está haciendo cosas maravillosas en los corazones que se dejan hacer cosas maravillosas por Dios. Así que damos toda gloria y toda honra y compartimos esta buena noticia, donde el Estadio de Madrid fue un lleno total. Bueno, y esto también ha levantado por allí ciertas opiniones con respecto al crecimiento de la población cristiana en España. Y con relación a esto, bueno, la Alianza Evangélica llama a informar sobre la realidad evangélica con contexto, contraste y respeto. De eso vamos a hablar en la próxima parte. Así que bueno, Dios hace cosas maravillosas en los corazones que se dejan transformar por Él. Son las 6:30 minutos. Vamos con más música. Recuerda la palabra de hoy, el tema, lo que Dios aborrece. Vamos a escuchar a Alex Márquez. Jehová es mi luz.

0: Bueno, de Venezuela, el ex, el pastor salmista Alex Márquez, Jehová es mi luz.
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0: Sí, señor, Jehová es mi luz y mi salvación, ¿de quién temeré?
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0: Así que, amigo, si me estás pasando un momento difícil, si estás pasando por una situación dura, recuerda, Jehová es tu luz, Jehová es tu salvación. Solo tienes que acercarte a Él. La palabra de Dios dice: acércate a mí y yo me acercaré a vosotros. Bueno, pues continuando con este, con las noticias concernientes al ámbito cristiano, en minutos estaremos con la poderosa palabra titulada Lo que Dios aborrece o lo que aborrece Dios. Así que pendientes, porque ya venimos con la palabra. Mientras tanto, quiero compartir con ustedes otra importante información que tiene que ver con el ámbito cristiano. La Alianza Evangélica llama a informar sobre la realidad evangélica con contexto, contraste y respeto. Bueno, la Alianza Evangélica Española ha expresado en un comunicado su valoración ante el creciente, o la, sí, ante la creciente presencia de informaciones, reportajes y opiniones sobre la comunidad evangélica en España. Bueno, celebramos que una realidad social cada vez más visible sea objeto de atención pública, atendiendo a la vez que ninguna comunidad debe quedar fuera de la evaluación o la crítica, afirman. Además, expresan que les preocupa que en determinados tratamientos informativos y comentarios públicos, ese legítimo análisis derive en simplificaciones, caricaturas o descalificaciones generales que no ayudan a comprender la realidad del mundo evangélico español. El contenido del comunicado titulado Los evangélicos ante la creciente atención mediática, rigor, pluralidad y respeto democrático. Bueno, libertad religiosa y presencia pública. Es legítimo que las iglesias evangélicas, sus actos públicos, sus mensajes y su forma de presencia social sean analizados, discutidos e incluso criticados. La libertad de expresión protege también opiniones incómodas o incluso irreverentes. Estoy dando lectura al comunicado o el contenido del comunicado titulado Evangélicos ante la creciente atención mediática. Bueno, la propia vida democrática exige que las convicciones religiosas, como cualquier otra cosmovisión, puedan ser contrastadas en el espacio público. Lo preocupante no es la crítica, sino la generalización injusta, no es el análisis, sino la caricatura. En algunos casos, la fe evangélica aparece presentada como una realidad homogénea, exótica, sospechosa o culturalmente ajena, cuando en realidad hablamos de una comunidad plural, arraigada, diversa, formada por ciudadanos con los mismos derechos y deberes que el resto de la sociedad. La cuestión de fondo es sencilla. ¿Tienen los ciudadanos evangélicos el mismo derecho que otros públicamente reunirse pacíficamente, celebrar su fe, defender su ideario de vida y ocupar legítimamente un espacio visible en la sociedad? Desde una perspectiva democrática y constitucional, la respuesta debe ser inequívocamente sí. Bueno, y es que la libertad religiosa no es solamente el derecho a creer en privado. Una sociedad plural es aquella que permite que distintas creencias, ideologías o visiones de la vida se expresen bajo los mismos límites legales y con

identidad digna y pública, y no la que encierra las convicciones religiosas en la estricta intimidad. Bueno, la lectura es muy larga, no la voy a leer por factor tiempo. Sin embargo, bueno, la alianza, termino con esto, la Alianza Evangélica Española continuará abierta al diálogo con periodistas, instituciones, partidos políticos, universidades, organizaciones sociales y ciudadanía. Los evangélicos no tenemos nada que esconder, estamos abiertos a exponernos al escudriño con la luz de la verdad, porque nada podemos contra la verdad, sino por la verdad. Según lo que está expresado en Corintios, 2 de Corintios 3:18. Bueno, animamos a los medios de comunicación a que se apliquen este mismo criterio. La Alianza Evangélica Española se ofrece abiertamente para colaborar en esta tarea. Lo hacemos desde la convicción de que la libertad religiosa y la libertad de expresión son bienes comunes que debemos proteger juntos desde el respeto democrático. Así lo señala la Alianza Evangélica Española, 150 años al servicio de la Iglesia y la sociedad.

Así que bueno. Y hay algo que no debemos de ocultar. Y es que la gloria postrera en España, y estoy hablando de la gloria de Dios, va a ser mayor. Les voy a tirar ese dato. Estamos entrando en días donde en España se va a ver lo que nunca se había visto. Y me refiero a sanidades, a milagros, a señales, a prodigios, no hechos por el hombre, no hechos por una religión, sino el mismo poder de Dios derramándose sobre toda carne. Lo que viene es la gloria de Dios para España. Lo que viene es el avivamiento que ya está comenzando en España. Gústele a quien le guste. Son las 6:40 minutos. ¿Cómo vamos a ocultar el sol con un dedo? 6:40.

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1: Son las 6:41. A esta hora quiero hablarte de la iglesia Peniel Ebenezer Zaragoza, en la calle Conde de Sobradiel, número 6, en el barrio Oliver. Atención, Zaragoza. Hay un pedacito de cielo acá en esta ciudad. Se llama la iglesia Peniel Ebenezer Zaragoza.
2: Hay un gozo que no puedo parar.
1: Hay un gozo que no podemos parar en la iglesia. Yo no lo puedo explicar.
2: Hay un gozo que no puedo parar.
1: No me lo vas a entender, tampoco te lo voy a explicar. Tienes que vivirlo. ¿Quieres vivir la experiencia? Tienes que acercarte a la iglesia Peniel Ebenezer Zaragoza. Dios mío, lo que hace Dios. Sí, señor, los martes estamos a las 20 horas.
2: Hay un gozo que no puedo.
1: En el discipulado general.
2: Hay un gozo que no puedo.
1: Los viernes estamos a las 20 horas.
2: Hay un gozo que no puedo.
1: Eso.
2: Hay un gozo que no puedo.
1: Los sábados, los muchachos, los chavalos, los jóvenes, con sus actividades, sus ocurrencias. Saludos a los muchachos de la iglesia Peniel. Dios les bendiga, joven, juventud hermosa. Juventud que no está, que está apartada, sí, está apartada, pero para Cristo. Los bendecimos desde acá. Y por supuesto, los domingos te esperamos en nuestros dos horarios, 10 de la mañana y 12 y 30 del mediodía. Sí, señor, te esperamos en la calle Conde de Sobradiel, número 6, en el barrio Oliver. Ahí está la iglesia Peniel Ebenezer Zaragoza. Saludos al pastor John. A la pastora Ana. Saludos al anciano Enrique, gran hombre de Dios. A la anciana Giomar. A los líderes, mil bendiciones. Hay un equipo hermoso allí, de verdad. Y por supuesto a todos los que hacemos vida en esta casa. Hay un gozo que no puede parar. Sí, señor, para mayor información, si usted está pasando un momento difícil, y ya, bueno, vamos a poner un poquito más serio. Si usted está pasando un momento difícil, acércate a la iglesia Peniel. Hay una palabra para ti. Podemos orar por ti. Si quieres mayor información o peticiones de oración, anota el número de contacto: 604-904278. Repito, 604-904278. Muchos de los que llegamos a los pies de Cristo venimos con depresión, con enfermedades, con tristezas, con raíces de amargura, con falta de perdón. Y solamente abrirle nuestro corazón a Dios, a su palabra, al Espíritu Santo, comienza Él a transformar nuestras vidas. Yo siempre lo digo y hoy lo voy a volver a decir. Quien les habla no es nada de lo que era antes, ¿sí? Solo Dios puede transformarte. Así que te esperamos en la iglesia Peniel Ebenezer Zaragoza, en la calle Conde de Sobradiel, número 6, donde hay un gozo que no puede parar. La iglesia Peniel Ebenezer Zaragoza, cara a cara con Dios. Vamos a dejar este tema musical de fondo, luego a la publicidad, y al regreso de la publicidad venimos con el mensaje que te edifica el día de hoy.

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0: Son las 6:52 minutos de la tarde, 6:52 minutos. Bueno, escuchamos a Gerson Jonathan. Qué bonito tema, exaltado. Sí, señora, Él sea toda gloria, Él sea toda honra, Él sea toda la adoración y la alabanza. Y por Él estamos en este lugar hoy domingo. Recuerda que este es el programa Cambiando Vidas, un programa totalmente diferente, donde en minutos ya venimos con el mensaje de hoy titulado Lo que aborrece Dios. Así que si estás escuchando este programa, no lo cambies del dial, porque Dios quiere hablar a tu vida. Él conoce tu necesidad. Yo no te conozco, yo no conozco tu necesidad, pero Él sí la sabe. Y creemos fielmente que Él puede usar el dial 93.1 para hablarte, para bendecirte, para direccionarte a encontrarte con Él. Te puedes comunicar con nosotros a través de la mensajería WhatsApp 976-096258.
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0: Bien, son las 6:53 en minutos de la tarde, 6:53. Hoy, bueno, tenemos un tema titulado Lo que aborrece Dios. Y en el Proverbios capítulo 6, versículo 16 en adelante, hay una serie de cosas la cual Dios aborrece. Hay muchas cosas más. Sin embargo, hoy nos vamos a enfocar solo en lo que dice el Proverbios 16, 16 en adelante. Por el factor tiempo, sé que no me va a dar más tiempo, valga la redundancia, de poder hablar muchas cosas más de lo que Dios aborrece. Sin embargo, desde el libro de Proverbios ya Dios había plasmado lo que Él aborrecía. Y quiero compartir con ustedes lo que dice el Proverbio 6:16. Esperando que esta palabra pueda bendecir tu vida. Quien quiera que me estés escuchando, saludo a la gente, a los hermanos de la iglesia Peniel Ebenezer, los que están conectados. Bueno, saludos también a aquellos amigos que están en casa, aquellos que van en sus coches, aquellos que tal vez van en el taxi, aquellos que están en cualquier lugar escuchando el dial 93.1. Que Dios te pueda bendecir en esta tarde y que nosotros podamos ser de bendición a tu vida también, en el nombre de Jesús. ¿Sabe lo que dice Proverbios 6:16, amigo oyente? Dice la palabra de Dios en el nombre del Padre, del Hijo y del Espíritu Santo. Hay siete cosas que Dios aborrece y detesta. Son siete pecados con estos nombres. Escúcheme bien lo que hace énfasis, lo que hace relación, ¿verdad? Aquí en esta lectura, en este pasaje bíblico, dice los ojos altivos, la lengua mentirosa, las manos que derraman sangre inocente, el corazón que trama planes perversos, los pies que apresuran a hacer el mal, y el testigo falso que difunde mentiras, y el que suscita discordia entre hermanos. Esta es una lista la cual dice cosas que Dios aborrece. Ahora vamos a tratar de hablar de cada una, explicar cada cosa allí. Recuerde que este libro de Proverbios lo escribió el Salomón. En la pluma de Salomón es que se plasma esta lectura, ¿verdad? Esto de lo que acabamos de leer. Y fue Salomón, ¿verdad? Fue Dios a través de Salomón quien escribió esto, quien hizo saber esto. Así que ya lo sabes, Proverbios 6:19, 16:19. Hemos leído una lista de cosas que Dios detesta. Todos estos pecados, Dios los detesta. Son detestables a los ojos de Dios. ¿Y por qué quiero y por qué Dios trae a mi corazón este tema? Porque lamentablemente vivimos en una sociedad, vivimos en un mundo donde parece que si yo hago lo malo no importa. Estamos en unos tiempos donde a lo malo le dicen bueno y a lo bueno le dicen malo. Estamos en unos días donde lamentablemente el ser humano trafica, el ser humano va de aquí para allá, toma decisiones sin tomar en cuenta a Dios. Y cuando el ser humano no toma en cuenta a Dios, vienen las consecuencias. Porque es lamentable, pero muchos nos dejamos guiar por lo que diga nuestro corazón, por lo que digan nuestras emociones, por lo que digan nuestros sentimientos, y no tomamos en cuenta a Dios. El ser humano, la sociedad en general, vive conforme a su voluntad y no conforme a la voluntad de Dios. Lo digo por experiencia. Quien les habla viene de un mundo de pecado. Quien les habla viene de un mundo de desobediencia, de rebeldía. Quien les habla decidía cosas sin tomar en cuenta a Dios. Y aquí vienen los problemas, aquí vienen las dificultades, aquí venían las angustias, aquí venían las consecuencias de las decisiones tomadas por mi propia cuenta sin tomar en cuenta a Dios. Y ahí el ser humano se hubiese podido evitar muchas cosas si antes de accionar, si antes de tomar una decisión, tomamos en cuenta a Dios. Y por eso traemos a colación lo que dice el proverbio 6:16 en adelante, porque yo quiero que usted entienda que Dios aborrece lo malo. El ser humano tiene que darse de cuenta que Dios aborrece lo malo. Y en el peor de los casos hay gente que sabe que Dios aborrece lo malo y hace lo malo. Y repito, toda esta lista que acabamos de leer son detestables. Todos estos pecados son detestables a los ojos de Dios. No hay nada más. Yo sé que usted lo sabe, pero se lo voy a recordar en esta tarde. A Dios no le agrada la mentira. A Dios no le agrada la discordia, la soberbia, la perversidad, la maldad. Dios aborrece, detesta todas estas cosas. Y yo quiero entrar de una, porque el tiempo se me va a ir y yo creo que no me va a dar tiempo. Son las 7 en punto de la tarde, me queda una hora para ver si podemos completar la lista. Comenzamos con los ojos altivos. ¿Sabe qué aborrece Dios? Los ojos altivos. Pero Dios no hace referencia solamente a los ojos altivos. Primera de Samuel 2:3 dice que nadie se jacte ni sea altanero, que aparte la insolencia de sus labios, porque solo el Señor es quien lo sabe todo, es el Dios que pondera toda acción. Cuando el Señor dice que aborrece los ojos altivos, está hablando de la altivez como un todo del ser humano, en toda la expresión de la palabra. Cuando Dios dice aborrezco los ojos altivos, está diciendo aborrezco al ser humano que es altivo. Aborrezco al corazón que es altivo, a la persona arrogante. ¿Por qué? Porque la persona arrogante menosprecia a los demás. Los trata por menos. Y yo no sé si usted es de los que trata por menos a los demás, o usted es de los que le tratan por menos. Si a usted es de los que lo tratan por menos, si a usted que me está escuchando es de aquellos que no le han dado el valor que usted se merece, si usted es aquel que tal vez en algún momento de su vida, o tal vez en este momento, te hayan sentido que tú no vales nada, que tú eres un cero a la izquierda, que tú eres la oveja negra de la casa. Porque hay gente que lo hacen sentir de esa manera. Hoy te vengo a decir que Jesús también fue tratado con desprecio. Que Jesús también fue menospreciado. Pero a eso a él no le importó, porque él vino a cumplir con una comisión. Él vino a cumplir con un propósito. Y el desprecio de la gente no lo detuvo. Así que en esta tarde yo te digo, no, que nada te detenga. Que hable lo que hablen de ti, que te desprecien. Pero tú tienes que levantarte, seguir adelante. Usted no tiene que importarle lo que le diga la gente. A usted lo que le tiene que importar es lo que diga Dios de ti. A ti lo que te tiene que importar es lo que piense Dios de ti. Quien actúa con orgullo, quien actúa con arrogancia, se preocupa por él mismo. El arrogante actúa de una manera que no se preocupa por los demás. ¿Será que Jesús, cuando anduvo en esta tierra, actuó de esa manera? Y es interesante, porque quien actúa de esa manera, de una manera que le importa solamente él, en el fondo dice: yo creo en Dios, yo creo en Jesús. Pero el Señor dijo: sean imitadores de mí. Aprendan de mí que soy manso y humilde de corazón. Tiene que llegar el tiempo en que si la gente dice: yo creo en Dios, yo creo en Jesús, tenemos que andar como Él anduvo. Y una de las cosas que Él nos enseñó es andar en su humildad, en su mansedumbre. Así que quien actúa con orgullo, con arrogancia, no se preocupa por los demás. Si usted dice creer en Jesús, comience a preocuparse por los demás, dejando a un lado la arrogancia. Porque el Señor nos ha enseñado que seamos humildes, mansos. Porque Él recibía a todos con amor. Él fue el Rey de Reyes. En los cuatro evangelios de Mateo, Marcos, Lucas y Juan vemos a un Jesús siempre con amabilidad, siempre demostrando ese amor. Y no lo demostraba solamente con palabras, lo demostraba con hechos. Él demostraba su bondad, Él demostraba su amor, aleluya. El Señor nos dejó esa gran lección. ¿Quiénes somos nosotros para actuar con arrogancia, con menosprecio a los demás? ¿Y sabe por qué el Dios me trae a memoria, me trae a corazón esta palabra, este mensaje? Porque yo quiero que entienda que nosotros no venimos a cuestionar, no venimos a juzgar, no venimos a criticar, pero sí queremos traerte a colación, queremos traerte para que reflexionemos y entendamos que si decimos amar a Dios, no lo amemos de boca, de labios nada más. Si decimos amar y creer en Jesús y tener fe en Jesús, no lo digamos con nuestros labios. Demostremos cuán grande tengo el amor a Dios. Demostremos con hechos cuánto creemos nosotros en Jesús. Y una de las cosas, repito, que nos enseñó Jesús es actuar con humildad, sin menospreciar a los demás. Que cuando usted vea a una persona de piel negra, sonríale, porque por esa persona de piel negra también murió Jesús en la cruz. Y si Jesús ama a los de piel negra, a los de pelito así afro, duros, Dios ama, por ellos también murió Jesús. Y si Jesús ama a esa gente de piel negra, ¿quiénes somos nosotros para despreciarlos? ¿Quiénes somos nosotros para despreciar a un marroquí, para despreciar a un nigeriano, para despreciar a un español? ¿Quiénes somos nosotros para despreciar a un latino si por todos ellos Cristo murió en una cruz? Él no vino y dijo: yo solo voy a morir por los españoles, o voy a morir por los latinos, o voy a morir por los nigerianos, o por los marroquíes, o por cualquier nacionalidad. Dice la Biblia en Juan 3:16 que porque de tal manera amó Dios al mundo que dio a su único Hijo Jesús para que todo aquel que en Él crea no se pierda, mas tenga vida eterna. Amó Dios al mundo. No dijo aparte del mundo. La Biblia no dice que Dios amó más a un color de piel que a otro. La Biblia no dice que Dios amó más un continente que otro. Dios amó al mundo por igual. Aprendamos a amarnos por igual. No importa la nacionalidad. No importa el color de piel. Porque si nosotros actuamos de esa manera, menospreciando a los que no son de mi nación, menospreciando a aquel que no tiene el mismo color de ojos que yo, menospreciando a aquel que no tiene el mismo color de piel que yo, venimos a ser de la lista número uno de las cosas que Dios aborrece. Venimos a ser como esos ojos altivos. Y la segunda cosa que Dios aborrece, según el Proverbio 6, es la lengua mentirosa. ¿Será que hay mentirosos en el mundo? ¿Es usted de los que miente o de los que dice la verdad? No, yo hago mentiritas blancas. Déjeme decirle que delante de Dios las mentiritas son del mismo color. El Proverbio 12:22 dice: el Señor le repugna. Usted sabe lo que significa la palabra repugna. Aborrece, desprecia, no lo tolera. El Señor repugna los labios mentirosos, pero le agradan los que dicen la verdad. Aquí cabe otra pregunta. ¿Usted es lo que anda diciendo la verdad o es de los que andan diciendo la mentira? ¿Verdad que a la luz de la palabra nos desnuda, verdad? ¿Verdad que sí, amigo oyente? ¿Verdad que cuando leemos la Biblia y nos analizamos a nosotros mismos, caemos en cuenta y decimos verdaderamente, yo no ando haciendo la voluntad de Dios? Porque apenas voy de la lista de 6 cosas que aborrece a Jehová, aún 7 aborrece su alma. Apenas voy por la número 2. Y repito, el Proverbio 12:22 habla de la lengua mentirosa. El Señor repugna los labios mentirosos, pero le agradan los que dicen la verdad. Y la Biblia dice que el que anda mintiendo no es de Dios, porque Dios aborrece la mentira. El diablo es mentiroso. ¿Usted sabía que ese sí es mentiroso? Es padre de mentiras. Lo dice Juan 8:44. Así que tenga en cuenta que cuando usted o cualquiera, cuando alguien diga una mentira, hay que tener bien claro que de esa mentira no va a surgir nada provechoso. No que tuve que mentir para que la cosa no se pusiera peor. Tuve que decir una mentirita blanca para acomodarla. ¿Y por qué la desacomodaste primero? Tenías que haberlo pensado antes de desacomodarla. Porque es más fácil desacomodar y luego mentir. Y yo quiero que usted me escuche, me entienda que venimos es a corregir, ¿verdad? En el nombre de Jesús, con la palabra. Con la palabra. Es una exhortación de una manera sana. Es un consejo que le damos. De que si tenemos que corregir esto que estamos escuchando, tenemos que corregirlo. Así que quien miente debe de entender que al final nada va a ser de provecho. No hay mentirita buena. No hay mentirita pequeña. Dios es verdad. Dios es veraz. Y Él se complace con los que dicen la verdad. Si usted tiene que mentir para poder obtener algo, déjeme decirle que eso no es bendición de Dios. Si usted tiene que mentir para ganarse a alguien, déjeme decirle que ese alguien no viene de parte de Dios. Si alguien tiene que mentir para ganarse algo en este mundo, déjeme decirle que eso no viene de parte de Dios, porque Dios no da nada a través de la mentira. El diablo sí. Y tal vez te da, pero así como te da, te quita. Y cuando quita, quita el triple. Entiéndame algo. Usted quiere ver que la bendición de Dios repose sobre su vida, sobre su familia, sobre sus hijos. Ande en la verdad. El que dice la verdad es de Dios. Pero el que anda en mentiras, así de sencillo, lo dice Juan 8:44. Es de Satanás, porque el padre de mentira, según Juan 8:44, es Satanás. Y en el número 3, vamos por la lista, las manos que derraman sangre inocente. Y aquí voy a hacer un alto porque tengo que cumplir con la publicidad de la estación, de la emisora. Y al regreso vamos a seguir hablando sobre lo que Dios aborrece. ¿Sí? Mientras tanto, bueno, usted si quiere escribirnos, nos puede escribir a través de la mensajería WhatsApp 976-096258. Allí gustosamente le estaremos atendiendo. 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

0: Son las 7:18 minutos. 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Sí, señor, hoy estamos tratando un tema, lo que aborrece Dios. Estamos basándonos en lo que dice el proverbio 16:16 en adelante. Bueno, en la parte anterior habíamos hablado de los ojos altivos. Habíamos hablado de la lengua mentirosa y quedamos en lo que es las manos que derraman sangre inocente. Bueno, primera de Juan 3:12 también dice: no como Caín, que era del maligno y mató a su hermano. ¿Y por qué lo mató? Porque sus obras eran malas y las de su hermano eran justas. ¿Será que hay manos derramadoras de sangre inocente hoy día? ¿Verdad que cuando alguien comete un asesinato, va y se esconde? Se esconde primeramente de la policía porque sabe que lo que hizo, en cualquier momento lo van a ir a buscar. Se esconde de los familiares de la persona a cual asesinó. Se esconde de los mismos familiares de él. Y esconde la acción derramadora de sangre. Y el ser humano trata de esconder cuando hace la maldad. Pero hoy quiero informarles y quiero recordarles que para Dios no hay nada oculto. Así que antes de accionar de manera inequívoca, antes de cometer algún agravio a otra persona, piénselo bien. Porque en el momento te podrás esconder o nos podremos esconder entre nosotros mismos, no podremos ocultar las cosas. Pero delante de Dios no hay nada oculto. Y lo que hasta ahora has ocultado, en cualquier momento va a salir a la luz. ¿Sí me entiende?
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0: Y cuando Primera de Juan 3:12 habla, hace referencia de que cuando Caín mató a su hermano Abel, dice que Caín era del maligno porque había matado a su hermano. Y hace una pregunta aquí en la primera carta de Juan, dice: ¿por qué lo mató? Porque sus obras eran malas. Cuando nosotros nos vamos a la palabra, la Biblia, podemos darnos cuenta de que Caín fue el primer asesino reportado por la Biblia. Y cuando Juan hace la pregunta que por qué Caín mató a Abel, la respuesta era porque Caín estaba movido por la envidia. Lo movió la envidia. Y esa es otra cosa que Dios aborrece, que no está en la lista que leímos, pero es algo que Dios aborrece, la envidia entre nosotros. Y de esta manera, por la envidia, Caín asesinó a Abel, quien era su propio hermanito. Qué lástima, ¿no? Cuando entre en el núcleo familiar se levanta este tipo de problemas. Familias que no se hablan, hermanos que no se hablan. Padres que se levantan contra los hijos contra los padres. Son personas impulsadas por el mal. Y en el peor de los casos, algunas oportunidades, algunas veces, son capaces de derramar sangre. De una manera directa o indirectamente. Lamentablemente vivimos tiempos donde, con tal de obtener nuestro propio beneficio, no importa a quién le hacemos el mal y no importa qué tan mal le podemos hacer al prójimo. Pero hoy te recuerdo que los asesinos no heredarán el reino de Dios. A menos que se arrepienta, por supuesto. De eso vamos a hablar más adelante, ojalá me dé tiempo. Porque primero estoy en la lista de lo que Dios aborrece, pero también hay solución. También hay esperanza, hay oportunidades de parte de Dios para los corazones que se arrepientan. Número 4, la mente que maquina planes inicuos. Está en la lista también, ¿eh?

La mente que maquina planes inicuos, maldad. Proverbios 6:12 dice: el hombre depravado, el hombre inicuo, anda en la perversidad de su boca.

0: ¿Y quién es el malvado? ¿Quién es el inicuo? ¿A qué se refiere la palabra cuando dice el hombre inicuo? El inicuo es una persona que se complace en hacer daño a los demás. Yo no puedo entender esto, ¿ah? Es tremendo cómo cuando el corazón del hombre se endurece tanto por el pecado, que llega a un estado, que llega a un momento donde su corazón se alegra, se complace, le da como un morbo hacer el mal a los demás. Pero eso es producto del endurecimiento del corazón, producto del pecado, producto de la separación de Dios con el hombre. Un corazón que llega a complacerse por hacerle mal al otro es un corazón que está endurecido porque ha dado la espalda a Dios. Así que el inicuo es una persona que se complace en hacer el daño a los demás.
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0: Y por supuesto es obvio que Dios odia, Dios aborrece a los que no tienen misericordia, a los que no tienen entereza de carácter o entereza de moral. Él odia a aquel que no tiene escrúpulos con tal de conseguir sus objetivos. Gente hoy día actúa de esa manera, sin escrúpulos, con tal de obtener lo que quiere. Lamentablemente vivimos en unos tiempos donde el amor se ha enfriado. Y la palabra de Dios dice que en los postreros días, el amor, por haberse multiplicado la maldad, el amor de muchos se enfriaría. Y es prácticamente lo que estamos viviendo hoy día. Lamentablemente, uno que hace noticias, que lee noticias todos los días a través de este medio, podemos darnos cuenta cuán frío está el amor entre el prójimo. Cuán frío está el corazón de la gente. Por haberse multiplicado la maldad, el amor de muchos se enfriaría. Estamos en esos tiempos. Pero es lamentable porque quien actúa de esa manera se olvida que Dios detesta esas acciones. Y es donde uno se pregunta a veces, ¿qué pensará? Si es que lo piensa, ¿quién anda haciendo la maldad? ¿Será que piensa que lo que parta de esta tierra tiene derecho a entrar al reino de los cielos? Es lo que tenemos que pensar, analizar. Hago un llamado a aquellos que maquinan la maldad. Yo no sé quién es. Yo no sé qué está maquinando, Dios lo sabe. Pero es necesario que evalúes tus pensamientos, evalúes tu corazón. Porque llegará un momento donde Dios va a pedir cuentas por lo que hicimos en esta tierra. Y el pasaje bíblico dice que el malvado anda con la perversidad de la boca. Y es donde tenemos que tener cuidado de no quedar involucrados en sus malvados planes. Porque eso es otra cosa. Aunque el proverbio habla de la persona que maquina la maldad, una de las características de alguien que maquina la maldad es que cuando la va a hacer, no la hace solo. Siempre anda acompañado de alguien. Ustedes no se dan cuenta que cuando van a entrar a robar en una parte y ven por los videos, las cámaras de video, no anda solo. Entonces el llamado es también aquellos que se dejan manipular, aquellos que se dejan encantar, como lo decía esta mañana el pastor, fascinar. Vamos a hacer esto. Vamos a hacer aquello, nos va a quedar este dinero. Vamos a centrarnos. Vamos a rechazar toda propuesta toda oferta que parezca buena, pero que esa propuesta, si va a dañar a algo y va a dañar a alguien, no es buena. No es buena. Porque en el momento te puede salir bien la cosa. Pero repito, está siendo notado por Dios. Número 5. Los pies que se apresuran a hacer el mal. Si la Biblia dice en Proverbios que hay pies que se apresuran a hacer el mal, pedimos a Dios que quien me está escuchando, ojalá se esté apresurando para hacer el bien. Isaías 59:7 dice: sus pies corren al mal, se apresuran a derramar sangre inocente. Sus pensamientos son pensamientos de iniquidad, destrucción, ruina hay en sus calzadas. Isaías 59:7. Esto hace referencia, este pasaje bíblico hace referencia a personas que siempre están dispuestas a tramar el mal. Y repito, cuando trama el mal, no lo trama solo. Y es donde, repito, tenemos que rechazar toda propuesta que venga a nosotros, todo plan que venga con apariencia de querer obtener un dinero extra. Pero si usted va a obtener un dinero, si alguien va a obtener algo dañando algo o dañando a alguien, no es de parte de Dios. Y sabe que es bonito que las cosas que llegan a nuestras vidas sea porque Dios la envía. Eso se llama bendición. La palabra de Dios dice que la bendición de Jehová es la que enriquece y no añade tristeza con él, con ella. ¿Sabe por qué la palabra de Dios dice que la bendición de Jehová es la que enriquece y no añade tristeza con ella? Porque cuando Dios bendice, eso te trae paz, eso te trae alegría. No hay nada más hermoso, nada más bonito que vivir la vida sabiendo que todo lo que hemos obtenido es porque Dios le ha placido darnos. Sin tener nosotros que estar trampeando a nadie, sin tener que nosotros estar haciéndole el mal a nadie. Eso es bonito. Esa es la bendición que enriquece. Esa es la bendición que no añade tristeza con ella. Pero si yo tengo un dinero mal habido, ¿usted cree que yo voy a estar en paz? Si yo voy por una calle, por una avenida y le arranco la cadena las cadenas a una persona, a un anciano, y yo llego a mi casa con esto, ¿usted cree que yo voy a estar tranquilo? Va a venir la preocupación. Va a venir la angustia. Entonces no es bendición de Dios. Repito, la bendición de Dios enriquece. La bendición

En la vida, honremos a Dios, que cuando nosotros nos ocupamos de las cosas de Dios, Él se ocupa de las cosas de nosotros. Y no hay necesidad de estar trampeando a nada, a nadie, de estar haciendo las cosas mal. ¿Sabe lo que dice el Salmo en el Salmo 119-101? Dice así, dice: me he apartado de todo mal camino para obedecer tu palabra. Esto también es posible, ¿saben? Apartarnos de lo mal, de lo malo, para hacer la palabra de Dios, también es posible. ¿O es que Dios, o que hay personas que creen que ya Dios no los va a perdonar por lo que han hecho? Mentira del diablo. Porque si hay alguien que ha demostrado su amor a la humanidad, es Dios. Si hay alguien que ha demostrado la misericordia, el amor a la humanidad, es Dios. Y hoy yo te invito a que te grabes este salmo, escríbelo, búscalo en la palabra, la Biblia, Salmo 119-101, y comienza a leerlo todos los días, grábatelo, repítelo y sobre todo ponlo en práctica para que tú veas cómo las cosas comienzan a cambiar. Salmo 119-101: me he apartado de todo mal camino para obedecer tu palabra. Usted no sabe el poder que hay apartarse de lo malo para comenzar a hacer la palabra de Dios. ¡Wow! Los que hemos descubierto esto, los que se nos ha revelado esto, yo lo he dicho, yo estoy seguro que muchos lo han dicho también. ¿Por qué no conocí a Dios antes? ¿Por qué no tuve un encuentro con Jesús antes? Me hubiese evitado tantas cosas. Y por eso yo traigo a memoria, traigo a la luz de la palabra hoy, las cosas que Dios aborrece según Proverbios 6. Otra de las cosas que Dios aborrece es la mente que maquina planes inicuos. Eso lo leímos, los pies que apresuran a hacer el mal. El testigo falso que propaga mentiras. Proverbios 25:18 dice: mazo, espada, flecha dentada es el hombre que da falso testimonio contra su prójimo. El falso testimonio. ¿Cuántos no levantan falsos testimonios? ¿Cuántos no se levanta la calumnia para malponer al otro, para yo conseguir mis objetivos? ¡Qué mal! Y a veces para levantar falso testimonio se usa el chisme. El chisme. Esto es algo que detesta a Dios. Algo que detesta a Dios es el chisme. Y quien utiliza el falso testimonio actúa de mala fe. Perjudica a los demás. Porque cuando alguien difunde una mentira contra otra persona, está creando injusticias. Y es tremendo porque en un momento

0: quien difunde la mentira puede convertirse en víctima de ella. No sé si me entiende lo que le quiero decir. Que eso que estás inventando de otro, o que eso que se inventa de otro, al final te va a pasar facturas a ti. Ey, es muy delicado, hermano. Por eso hay muchas personas que dicen, no levanto cabeza. ¿Por qué no levanto cabeza? ¿Será que la voluntad de Dios para el ser humano es que andemos todo el tiempo así, sin levantar cabeza? Yo con mucho respeto voy a decir lo siguiente. Quien no levante cabeza en este mundo es porque sencillamente no está haciendo las cosas que a Dios le agradan. Porque si Dios te trajo a este mundo, fue para bendecirte. Fue para que prosperaras. Sí, pero es que yo no me porto mal. Yo no le hago mal a nadie. Pero ¿en qué lugar tienes a Dios? En primer lugar. En primer lugar. ¿Y qué haces? Lo primero que haces al levantarte. ¿Cuántos pasajes bíblicos lees diariamente? ¿Cuántas veces oras al día? ¿A quién le has predicado la salvación de Jesús? Eso es demostrarle el amor al Señor. ¿Qué has tenido que dejar para servir a Dios? Eso es amar a Dios. Eso es de verdad amar a Dios. Jesús dijo: el que quiera venir en pos de mí, tome su cruz. Dios, el que quiera venir en pos de mí, tome su cruz y sígame. Niéguese a sí mismo. Tome su cruz y sígame. Eso es amar a Dios de verdad. Así que el que siembra discordias entre hermanos no agrada a Dios. Dios aborrece a todo aquel que causa discordia entre hermanos. Sembrar discordia trae división, trae peleas, trae separación. Y eso no es la voluntad de Dios. Dios detesta con toda el alma que siembra discordias. Y es tremendo porque llegan momentos, hay casos donde se aprovechan de la misma palabra de Dios para provocar conflictos, cometer un grave error. Y eso no es nuevo, porque cuando Cristo estuvo en la tierra, usted puede leer los evangelios, tuvo que enfrentarse a muchas personas que utilizaban las escrituras para crear confusión. Dícese fariseos. Mientras Jesús realizaba milagros, incluso curaciones durante los días sábados, los religiosos, los legalistas, los fariseos querían discutir la legalidad del acto. Desafortunadamente, ciertas cuestiones bíblicas pueden alejar a las personas de Dios. Y es donde tenemos que analizar que cualquier duda respecto a la palabra de Dios debe ser tratada con respeto, buscando comprensión y evitando discusiones. En este punto, usted y yo tenemos que entender que las cosas de Dios son por revelaciones. A los fariseos no se les había revelado la importancia de curar a un enfermo el día sábado, que no se podía hacer nada. Los fariseos querían cumplir con leyes sin demostrarle el amor al prójimo. Así que no olvidemos que quien alimenta discusiones, provocando discordia entre hermanos, actúa contra el evangelio de Cristo. No estamos trabajando para el equipo. Así de sencillo. Quien forme discusiones, origine divisiones dentro del cuerpo de Cristo, no está trabajando para el Señor. Por eso, quien venga con un chisme, porque el chisme, para poder tener la efectividad que a veces tiene, necesita de una boca que lo diga y de unos oídos que lo escuche. Así que nuestros oídos no están para prestar atención a chismes. Que venga alguien a hablar mal de alguien, dele un parado, hermanito. Dele un paradito y con mucho amor dígale: hermano, no me venga a hablar mal de esa persona que sé que no es perfecta, como nosotros no somos perfectos. Allí se apaga ese fuego. Pero si viene alguien a hablar mal de alguien y nosotros le partamos las orejas, los oídos, estamos cayendo en el error también. Así que en el chisme no es solamente comete el pecado quien lo dice, sino quien presta sus oídos para ello. Esto es lo que a Dios aborrece. Los ojos altivos, la lengua mentirosa, las manos que derraman sangre inocente, el corazón que trama planes perversos, los pies que se apresuran a hacer el mal, el testigo falso que difunde mentiras y el que suscita discordia entre hermanos. Pero te tengo una buena noticia. Por todos murió Jesús. Dios ama al mentiroso, sí, pero no ama lo que él hace. Dios ama al que tiene los ojos altivos, lo ve de lejos, por lo menos lo ve de lejos. Pero la idea es que Dios no te vea de lejos, la idea es que Dios te vea de cerca, porque Dios quiere tenerte cerca y Él quiere acercarse a ti. La Biblia dice que Dios mira de lejos al altivo y al humilde atiende, lo ve de cerca. En pocas palabras, no importa el pecado en el cual pueda estar sumergido alguien, lo importante es que a partir de este momento usted reflexione y yo reflexione y decir: esto que estoy haciendo no le agrada a Dios, lo voy a soltar, lo voy a echar a un lado, por amor a mí, a Dios primeramente, a mi familia, a mis hijos, voy a soltar lo malo y voy a comenzar a vivir una nueva vida en Cristo Jesús. No, Dios no es malo. Los malos somos nosotros que no queremos acatar su palabra. Hoy te vengo a presentar un Dios de amor, un Dios de oportunidades, un Dios de misericordias. Al Señor no le importa tu pasado, al Señor le importa es tu presente y tu futuro, lo que hayas hecho en el pasado. Si te arrepientes de esto, el Señor dice la palabra que tus pecados los echa al fondo del mal y no se acuerda más de ellos. Porque eso es perdonar. ¿Sabe qué es perdonar de verdad? Olvidar la ofensa, dejarla pasar, olvidarse de ella. Cuando el ser humano viene arrepentido de corazón a los pies de Jesús, el Señor se olvida de ello y ya no se acuerda más de los pecados. Porque si se vuelve a acordar, entonces no es perdonar. Hay gente que dice: yo lo perdono. Yo perdono a la infidelidad de mi esposa. Yo perdoné la infidelidad de mi esposo, pero todos los días lo está recordando. Eso no es olvidar, eso no es perdonar. El que perdona, olvida. Hay muchos que dicen: yo perdono, pero no olvido. Eso no es perdonar. El Señor Jesucristo en la cruz del Calvario dijo: Señor, perdónalos, porque no saben lo que hacen. Él no dijo: lo perdono, pero no lo voy a olvidar. Ese no es, aleluya, eso no es lo correcto. Hay gente que me está escuchando que necesita perdonar, soltar la ofensa. Por años. Olvídate de lo que te hicieron. Suelta esa carga. Suéltala, suéltala. El perdón trae algo poderoso. Tienes que vivirlo, tienes que experimentarlo. No te conformes con escucharlo de mis labios. Tienes que vivirlo. Te ofendieron, te maltrataron, abusaron de ti en el pasado. Es hora de perdonar. Que no se lo merece, no se lo merecerá. Pero cuando nosotros perdonamos, no es porque el otro se lo merezca. Es por dos cosas. Cuando alguien decide perdonar, tiene que tener en cuenta dos cosas. Número uno, está obedeciendo al mandato de Dios que tenemos que perdonar nuestras ofensas como el Señor perdonó nuestros pecados también. Y número dos, cuando alguien perdona, está soltándose, se está liberando de una carga. Por lo que perdonar, el primer beneficiado eres tú, soy yo. El Señor dijo, perdona a los padres porque no saben lo que hacen. Esa fue la oración de Jesús. En el momento crucial de su vida. ¿Usted cree que Jesús se llevó al cielo esas heridas en el corazón? Se olvidó de ellas, hermano. Cuando la mujer adúltera la trajeron, la encontraron en pleno acto de adulterio. Y le dijeron, maestro, hemos encontrado a esta mujer en pleno acto de adulterio. ¿Qué dice la ley? La ley dice que tenemos que apedrearla, hay que matarla a apedreadas. Jesús estaba escribiendo en el suelo y dijo estas palabras. El que esté libre de pecado, que lance la primera piedra. Y siguió escribiendo en el suelo. Y cuando esas personas que trajeron a esta mujer escucharon que Jesús dijo así, uno a uno fue soltando las piedras. ¿Sabe por qué? Porque los que querían acusar a la mujer también eran unos pecadores. Y se fueron. Y cuando Jesús levantó la mirada donde estaba la mujer, no había nadie. Y le preguntó a la mujer, ¿dónde están los que te acusan? ¿Ninguno te acusa? Yo tampoco te condeno. Y le dijo a la mujer, eso sí, vete, pero no lo vuelvas a hacer. Es la misericordia de Dios. Es el amor de Dios, aleluya. La ley de en ese momento decía que la mujer tenía que morir apedreadas. Pero el amor de Jesús fue más grande, fue más allá que una ley terrenal. Jesús pudo haberla matado a piedradas también. Pero su amor fue más grande. Su perdón fue más grande. Para los ojos humanos la mujer no merecía seguir viviendo. Pero para Jesús era la niña de sus ojos. Para los ojos humanos tal vez tú que me escuchas no eres nada ni nadie. Tal vez para alguien tú no valgas nada, pero para Jesús eres la niña de sus ojos. Yo declaro que en esta hora el amor de Dios te abraza. Yo declaro que en este momento la misericordia de Dios te encuentra. El Señor te ama, amigo oyente. Él está esperando que te acerques a Él. Que es un buen momento que analicemos nuestras vidas. de esa lista que dice Proverbios capítulo 6, ¿cuál estamos haciendo?
1: Mil generaciones.
0: ¿Será que somos de los ojos altivos? ¿O será que soy de la lengua mentirosa? ¿O tal vez soy de los de las manos que han derramado sangre inocente?
1: Y los que en él creerán.
0: ¿Cuál de estos? ¿Con cuál de estos te puedes identificar? ¿Será que el corazón que trama planes perversos? ¿Será que tú eres de los pies que se apresuran a hacer el mal? ¿El testigo falso que difunde mentiras? ¿O el que suscita discordia entre hermanos? ¿Dónde estamos fallando? Hoy el Señor trae la misericordia a tu vida. Hoy el Señor puede borrar esta lista de tu vida. Pero tienes que venir arrepentido. Reconocer que estamos fallando en alguno de estos. Y así de sencillo el Señor te perdona, hermanos. Dios no te va a poner penitencias, Dios no te va a dar la espalda, no, Dios no va a mirar hacia atrás. Quien venga con un corazón arrepentido y humillado delante de su presencia, Él nunca lo va a despreciar. Por mucho mal que hayas hecho, la misericordia de Dios te alcanza. Creo que hoy es el día donde la misericordia de Dios te quiere alcanzar.

palabra es para ti. Si tú estás escuchando este programa, es porque esta palabra es para alguien que necesita el perdón de Dios. Y te voy a decir algo, el hombre tal vez no te perdona, pero el Señor te perdona. El Señor te perdona. El Señor, aleluya, trae misericordia a tu vida. Pero tienes que abrir tus labios y decir: Señor, perdóname por la maldad que he venido cometiendo. Quiero cambiar mi vida. Quiero ser una mujer nueva. Quiero ser un hombre nuevo. El Señor no toma en cuenta los pecados de aquellos que vienen arrepentidos. Espíritu Santo, Espíritu Santo. Señor, te visita en esta hora. Siento que hay un hombre que está llorando. El Señor te perdona, pero tienes que abrir tus labios. Yo voy a hacer una oración de fe. La oración de fe es aquella oración que el ser humano necesita hacer para encontrarse con Jesús. Para que el Señor le perdone sus pecados. Para que el Señor te limpie con su sangre preciosa y poderosa. Repito, no importa el grado de maldad que hayas hecho en el pasado. El Señor hoy trae misericordia para tu vida. Hoy el amor de Dios te abraza. Hoy el amor de su presencia te abraza. Hoy el Espíritu Santo de Dios te abraza. Recibe el abrazo del Espíritu.

0: Santo por siempre, santo. Yo quiero hacer una oración por los oyentes. Padre, en esta hora, Dios mío, sé que esta palabra no es que no vuelve vacía. Esta palabra está allí cayendo en buena tierra, Dios mío. Declaro, Dios de la gloria, sobre cada oyente tu misericordia y tu amor, mi Dios amado. Señor, en este momento pongo a cada oyente de Rumba 93.1, Señor mío. Tú los conoces. Tú sabes dónde están. Tú sabes su pasado, su presente y su futuro. En tus manos están, mi Dios amado. Yo declaro que el Espíritu de Dios cae sobre ellos ahora, en el nombre poderoso de Jesús. Yo quiero hacer la oración de fe antes de irme, porque ya se me está acabando el programa, el tiempo. Aquel hombre, aquella mujer que quiera recibir a Jesús en su corazón, repita conmigo esta oración. Padre Celestial, en el nombre de tu Hijo Jesús, vengo a tu presencia a pedirte perdón. Reconozco que soy un pecador, que soy una pecadora. Señor, a partir de hoy te entrego mi vida. Te confieso como mi Salvador, Jesús. Quiero comenzar una nueva vida caminando contigo, Señor. Padre, te pido perdón en el nombre de Jesús. Amén. 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Queremos ayudarte. Queremos guiarte, direccionarte, porque así como un día yo estuve perdido en el pecado, en el alcohol, en los vicios, y hoy mi vida le pertenece al Señor, así lo puede hacer contigo también, amigo. 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Bien, son las 8 en punto de la tarde, 20 horas, hasta aquí el programa por la edición de hoy, domingo 10 de mayo, agradeciéndole a Dios primeramente por permitirnos estar con ustedes a través del Dial 93.1. La invitación es para el próximo domingo a esta hora, 6 de la tarde, donde estaremos en una edición de Cambiando Vidas Radio. Tal vez, probablemente el domingo que viene tengamos algún invitado por allí para que comparta de las maravillas que Dios ha hecho con él también o con ella. Así que bendiciones para todos los oyentes. Agradecemos el respaldo de la Iglesia Peniel Ebenezer Zaragoza. Ya lo sabes, el martes a las 8:20 horas te estaremos esperando en la calle Conde de Sobradiel, número 6, en el barrio Oliver. Si no puedes ir el martes, el viernes también a las 20 horas. Los domingos, dos horarios, 10 de la mañana y 12 y 30 del mediodía. Y los jóvenes a las 6 de la tarde, los días sábados. Somos la Iglesia Peniel Ebenezer Zaragoza, cara a cara con Dios. Bueno, me despido, señores. Quien les habló por acá, Roberto Carlos López. Agradecido de Dios primeramente y de ustedes.
1: Cuando el Espíritu Santo viene y reposa sobre ti, Él se mueve sobre el caos en tu vida.
0: Así que deja que el Espíritu de Dios llegue a tu vida. Abre el corazón al Señor. Mira que los tiempos son duros. Y solo aquel que esté bien agarradito de Dios podrá pasar las pruebas. Podrá pasar las dificultades. Bueno, me despido, Zaragoza. Hasta el próximo domingo, 6 de la tarde, en Cambiando Vidas. Agradecemos a todos. Mil bendiciones.

0: Señor, Él es bueno. 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